0: La Delio Valdés, el Pedro Jarra, Simón, Sime, el Chango.
1: Gracias, Nompa.
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0: bienvenidas, bienvenidos. Esto es Reggae Fans Cancún, transmitiendo desde el corazón de la ciudad a través del 105.9 Radio Cultural Ayuntamiento. Un saludo a todo el equipo de RCA que hace posible este espacio, así como el director Fausto Adrián, a nuestro productor Alfredo López y a nuestro querido amigo en los controles el día de hoy, César Rodríguez. Muchas gracias, amigo, por estar el día de hoy con nosotros. Hoy ya no tenemos una invitada, directo de la Ciudad de México. En unos minutitos más lo vamos a presentar, pero saludo a mis amigos en la cabina, Beto Loría.
1: Hey, familia, qué gusto saludarlos. Nombre, juevesito, siendo las 7:19 PM. Estamos hoy 11, jueves 11 de...
0: Eso, 12 minutos.
1: Con 12. Ah, no, es que es como vi el 11 de la fecha. Oh, no me anden confundiendo, por favor, que andan a tiro. A ver, déjame ver ahora sí.
0: O sea, sí entramos tarde, amigo, pero no tanto.
1: Pues alguito,
2: sí, es que es la primera vez que entramos más tarde. Está buena la rola.
1: Buenísima, la neta, la verdad. Sí, estamos en este super homenaje. Mencionó David, ¿no? Que esta canción está cumpliendo, ese álbum está cumpliendo, ¿qué?
2: Sí, hermanos. Ahorita arrancamos el programa el día de hoy con álbum de una canción que fue del álbum Uprising, porque hace 46 años, el día de ayer que cumplió. Pues bueno, 46 años y este álbum nos regaló muy, muy buenas canciones. Por eso es que el programa lo empezamos con Zion Train. Despuésito escuchamos algo de Non Palidece, algo de sus nuevas versiones. De hecho, haciendo ahí una con la Delio Valdés. Es una banda que cantan cumbias y hicieron una fusión ahí, un híbrido que sacaron una canción sota, es Inocente, fue la segunda, y bueno, es por eso que escuchamos hoy a Bob Marley cumpliendo 46 años con ese álbum, bueno, sacando una cancioncita de ese álbum, y después escuchamos a Non Palidece con la canción Inocente, que es una canción original de la Delio Valdés en versión cumbia. Pero bueno, ahorita vamos a entrar de lleno a puro reggae, reggae, reggae music, y aparte reggae nacional, porque tenemos una invitada hoy en la casa.
0: Así reggae es, mexicano. Mafia. Nada más y nada menos.
1: Claro, tenemos... que sí, aprovechamos el momento para mandar para recordar los teléfonos en la cabina, por si nos quieren echar una llamadita, cualquier preguntita para nuestro invitadazo y cualquier sugerencia y todo, andamos por este lado al 9988-8436-95, les repito, 9988-8436-95, y si nos quieren mandar algún mensaje por WhatsApp o algún mensaje de audio, estamos al 9983-488159, 9983-488159. Para cualquier duda, sugerencia, estamos para todos ustedes y nuestro buen queridísimo amigo.
0: ¿Quién va a ver, amigo David?
2: Yo digo que se presente él, quiero que lo escuchen de su ronca voz.
1: ¿Cómo lo vas a presentar? ¿Cómo?
2: Así como usted.
1: Yo lo presento, carnal.
2: Preséntalo. Me dio miedo.
1: Directamente desde la Ciudad de México, es para nosotros un verdadero honor tenerlos con nosotros, la verdad, mi carnalazo. Gracias. Desde el barrio de la Industrial, sí, la Ciudad de México, gracias. El buenísimo Mr. Rosh Tamán, qué gusto.
3: Hola, ¿cómo están?
1: Bienvenido a Cancún, carnal.
3: Estás un honor, gracias. Por fin conocerlos, reggae fans, qué padre, gracias por el espacio, súper contento de estar con ustedes.
1: Bienvenido, carnal.
2: Qué bueno que pudiste venir, realmente es para nosotros un honor poder compartir la mesa contigo para poder platicar un poquito de tu trayectoria y un poquito de ese reggae music que le has traído a la nación.
3: A sus órdenes, qué padre estar acá. Gracias.
1: Hay muchísimo chisme, miembro fundador de Nognes Reggae Clan, sí. Nombre, hay muchas cosas ahí para estar presentando la jugada, ¿no?
3: Bueno.
0: Pero a ver, queremos platicarle a la banda por qué el día de hoy está nuestro invitado con nosotros. El domingo pasado estuvo con la Golden Ganga y Corpus Clan tocando aquí en la ciudad. Y nuestro amigo David, que andaba por allá, pues lo invitó.
1: Sí.
0: Gracias, David, por traernos.
3: Gracias, David.
0: Tremendo representante del reggae mexicano.
3: Sí, pues estábamos ahí de chismosos en el evento de los Golden Ganga con los Corpus y pues ya una relación muy, muy, muy, muy antaña. Inclusive Beto y yo nos conocemos de ahí también. Del primer álbum que grabamos con ellos, allá por Pasos Correctos se llamó. Ahí donde tuvimos la chance de estar ahí produciendo el álbum. Y pues, como productor del álbum. Y pues ya los conocí.
1: Productor, corista, cantante, trombonista,
2: trompetista también.
0: Sí, porque además déjenme decirles que nuestro invitado es cantante,
1: trombonista,
3: trombonista.
1: Oficialmente trombonista, pero le atora todo, ¿no? Salsa, merengue, punta, chachachá, norteña, banda, mariachi,
3: de Tokio un poco.
0: Es que la música es música, ¿no?
3: Sí, versátil, digamos. Sí, le damos a todo un poquito. Pues ya hay 25 años en el reggae y 30 años tocando el trombón ya también.
0: Entonces, wow. Ya,
3: ya somos jóvenes veteranos, digamos.
0: Exactamente. Pero qué orgullo, qué bueno que estás aquí.
1: Yo tengo que atreverme a mencionar algo muy importante. Gracias. Creo que la primera vez que la banda vio al Rush tocando el Rush fue en el festival en Puerto Morelos. Estaba tocando con La Ganja.
3: Sí.
1: Y bueno, no sé qué cuánto tiempo llevabas con La Ganja en ese entonces, pero la verdad esa alineación de La Ganja fue impactante.
3: Sí.
1: Y ese,
3: bueno,
1: ese,
3: una de mis bandas, sí, claro, Ganja.
1: Claro, también.
3: En ese tiempo. Más bien, ¿sabes dónde fue? Fue en Playa Mamitas, en Isla Mujer. No, en
2: Playa del Carmen.
1: Playa del Carmen, es cierto, fue en Playa del Carmen.
3: Sí, cuando estuvo Mike Dredd.
1: Mikey Dredd.
3: Y en paz descanse ya, leyenda de...
2: Hace poquito se homenajeó, ¿no? Su...
3: Ajá, sí, no tiene en realidad mucho que murió. Una semanita. Parece que más o menos unos 5 años, 6, que Mikey Dredd murió. Tuvimos la oportunidad de conocerlo y todo, pero... la historia real.
1: ¿Cuántos tenías por ahí por esa fecha?
3: ¿Quién sabe? Yo creo que tenía yo como chavo, 21, ¿no? 20.
1: Bien chavo, sí, sí, claro. Sí, sí.
3: ¿Cuántos ahí años conocí tienes, a ellos?
2: ¿Cuántos años tienes ya en el escenario de tu canal?
3: Pues yo creo que ya en el escenario, pues con ellos llevaba yo creo unos 3, 4 años con La Ganja ya.
2: Ok.
3: Sí. Y ahí conocí a ellos. Ellos iban acompañando a Englishman como backing band. Entonces ahí los conocí. No como tal como la banda, sino como músicos de sesión. Ajá. Ahí andaban, pues también ellos más chavos todavía, ellos eran unos niños, todos éramos unos niños, pero ellos más. Entonces ahí los conocí, empezamos a llevarnos muy padre y hicimos una relación ahí de, pues como de hermano mayor con ellos un poco, ¿no?
1: Claro.
0: Wow.
3: Entonces muy padre, la verdad es que sí, nuestra historia en el reggae pues ya es de muchos años. Y,
1: oye, bueno. ese evento creo que marcó mucho a la banda por aquí, la verdad que después de ver a La Ganja ahí en ese, no sé si era, para mí era la primera vez que yo los veía. Y creo que para todos también, porque sí. Estaban muy chavos, eran como que nos empezaban a dejar salir a los toquines, esas ondas. Y la verdad es que, digo, La Ganja fue un impacto bien, bien fuerte, pero ver al Rush también fue algo muy fuerte. Esa actitud con el trombón que nada más tú tienes, pues la verdad es que sí influenció mucho a la banda de aquí.
3: Sí.
1: Y la verdad de que no, que hay que comprar un trombón, oye, hay que armar una sección de metales, sí. Y hay que esto y que esto. Y la verdad es que sí, una de las personas que influenció mucho a la banda de por aquí fue el Rush, porque sí...
3: Gracias.
1: Bueno, más que nada al clan.
0: Sí, exacto. Eso iba, claro. O sea, viste nacer, por ejemplo, a Cortos Clan.
3: Sí, sí,
0: y
3: sí. Digo, ya llevaban un tiempecillo, pero estaban en vías de grabar el primer disco. Que de, pues bueno, ya sabemos que de Corpus muchos músicos ya también tomaron sus caminos y todo, pero también siguieron haciendo música y reggae. Entonces, no creas, a mí también me impactó mucho ese evento. Fue la primera vez que toqué a pie de playa, digamos, con un gran support, con artistas internacionales. Lleno de gente, lleno de público, de todo el mundo. La verdad, muy revelador para mí. Una de las, yo creo que uno de los días más felices de mi vida. Y wow. De los eventos más padres que he vivido en general, ¿no? Ya de tantos años. Pero sí, muy, me marcó mucho ese día. Y la verdad es que ese día fue determinante para que muchas cosas pasaran. En,
1: sí, definitivo.
3: A nivel Caribe, ¿no?
2: Que supongo que para ti después, ya consecuentemente, nace la idea de Nognes. Platícanos sobre Nognes.
3: Sí.
2: ¿Qué es Nognes Reggae Clan? O ¿Cómo fue nació esa idea?
0: Bueno, a ver, antes de eso, yo quisiera saber cómo es que iniciaste en la música. Antes de eso, sí. Vamos a regresarnos, ¿no? De chavito.
3: Pues mira,
1: lo regresamos.
2: De mi papá.
3: Pulo.
0: Pulo.
3: Pulo, te va a hacer falta. No, necesito. Oye, dicen. Pull up, dije pull up. Oye,
0: okay.
3: Mira, pull up. Ah, claro, pull up. Es una expresión jamaiquina de cuando regresa uno la canción. ¿No?
2: ¿Por qué? ¿Por qué? Hace 2 semanas entendí por qué.
3: Ah, explícanos tú, hermano, para que no quede yo en ridículo, por favor.
2: Exactamente, que cuando una canción o cuando ya eres un artista consagrado, que ya la misma la gente. Te pide, a ver, vuélvemela a poner desde el principio.
3: Sí, es como un honor.
2: Porque tanto me gusta que para que a un artista le pidan un pull-up es porque ya la rompiste, canal.
3: Claro,
2: es. En el ámbito de reggae.
3: Es un hit. Sobre todo, es un
1: hitazo. Eso es lo que te dijeron, mi David, la verdad. Porque también eso pasa cuando alguien se equivocó.
3: Cuando
1: alguien se equivocó aquí atrás y nadie se dio cuenta, entonces dijo, vámonos otra vez.
3: Ah, bueno. También es un recurso.
2: Es otro buen recurso.
3: Sí, nadie se puede decir
2: twice. El pulo original que lo pide el vocalista. Cuando el vocalista pide el pulo.
3: O la gente.
2: O la gente te lo está pidiendo. Que también es muy...
3: También se puede decir will out. También se puede decir de 2-3 formas. Esa es la expresión. También se puede decir will out. Y quiere decir eso. O alguna expresión. Hay artistas que ya nada más hasta le hacen ¡ay! Y se regresa el pulo.
2: Ya
3: bueno,
2: saben qué onda.
3: Entonces, ¿en qué estábamos? ¿En que nos íbamos
0: en
3: a regresar?
0: En tus inicios.
3: Bueno, yo empecé en la música a los 4 años, cuando mi papá me llevó a estudiar piano. Ahí estaba yo muy, muy, muy chavito y pues...
1: ¿Tu papá era músico?
3: Mi papá no es músico, pero siempre muy apegado a la música, siempre muy musicólogo, siempre muy... mi mamá también cantaba mucho y no en forma profesional, pero... Siempre muy musical mi familia.
1: Es como que la primera generación de la familia, musical. Que empezó musicalmente allá de lleno, ¿no?
3: Mi abuelo, papá de mi papá, digamos, él sí tocaba tropical y tenía sus percusiones y siempre ahí. Entonces también ahí de ahí viene un poco el gusto y de
1: esto. Y el impulso también de la familia, ¿no? Para,
3: claro.
1: Échale, está bien.
3: Ya después en la primaria, pues ya sabes que te enseñan a un poco a cantar, que la flauta dulce.
4: La flauta de pan.
0: La flauta, sí.
3: Claro. De pan también. Y a los 11 años entré a una escuela en donde aprendí a tocar el trombón.
0: Okay.
3: Ahí fue realmente a los 11
0: años.
3: Sí, ahorita ya a mis 42, pues cumplí 30 años de trombonista.
2: Uh-huh. Sí, pero pasaste el trombón a la voz, o sea, ¿cómo fue que dijiste ya?
3: Sí,
2: ya,
3: bueno, mira, yo empecé en un grupo de reggae que se llama
2: Danos un segundito, precisamente en lo que recuerdas. Perfecto. Esta historia, cómo pasaste del trombón a la voz. Tenemos que ir a un corte, por favor, Betito, ¿qué estamos escuchando?
1: Estás en Reggae Fans Cancún 105.9 de tu FM, son las 7:23:11, hoy es 11, chavos. Ah, también un pequeño mensaje directamente para toda la ciudadanía, por favor, no se vayan a atrever a lavar ropa, no se va a secar, andan las lluvias, ni el coche, porque qué desperdicio, la verdad.
0: Exactamente.
1: Ya regresamos.
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0: 5.9 con lo mejor en el reggae music, en el sureste mexicano y en toda la república y en todo el mundo. Estamos de súper, súper fiesta porque tenemos un invitadazo, la verdad, el señor Ricardo Vargas desde la Ciudad de México, claro que sí, fundador de Nognes Reggae. Y estamos muy a gusto de tenerte con nosotros una vez más. ¿En qué pregunta nos quedamos, mi queridísimo David?
1: ¿Cómo pasó del trombón a la voz? Cuéntanos esa historia. ¿Cómo te
2: Te iba a contar antes algo rápido, que yo comencé como trombonista pues en la secundaria, una orquestita de cámara, una orquesta de clásico, ¿no? Después tuve la chance, a mí siempre me gustó el reggae desde niño por mis tíos y así. Después tuve la chance de conocer a unas personas ahí en Santa María Rivera, en donde era nuestra escuela, Santa María Rivera, ahí en la Ciudad de México. Que se llaman, en ese momento se llaman Ghetto's Band, perdón. Y pues muy padre, una fiesta privadita, estaban tocando, me llamó la atención la música.
3: ¿Cuántos años tenías ahí? ¿11?
2: No, 11 fue cuando empecé lo del trombón.
3: Ok, ya más.
2: Lo del reggae fue como a partir de los 15, okay, 16. Uh-huh. Ajá. Entonces, yo les propuse, oigan, ¿qué onda? Pues no tienen metales, ¿no les gustaría que jaláramos con ustedes? No, hombre, sí, claro que sí.
0: Me sé unas de Tchaikovsky, no sé.
2: Sí. Me sé unas de Tchaikovsky y unas de Perico, o sea. Y ya, y no, les encantó la idea. Nos metieron como sección de metales. Yo jalé a un trompetista, que ahora es el bueno, fíjate que como la vida. Terminó corriéndome. Pero bueno, nada. Con amor, ya está superado. Oye. No, y pero súper padre. Ahí alguna vez ya con Ghettos nos fuimos a un evento, ya cuando empezamos a tocar un año o dos después, un año y medio, digamos. Tocamos con Ganja y con los Ganja nos vieron y pues prácticamente me robaron de Ghettos, man.
0: De ahí te sacó la Ganja, ¿no?
2: Pero sabes que sí, de ahí me sacó Ganja, exactamente, del Ghettos. Entonces, me sacó del Ghetto la Ganja. La Ganja me sacó del Ghetto. Ahora sí que se podría decir que la Ganja me sacó del Ghetto.
4: La Ganja me sacó
2: del Ghetto. Sí. O me metió, quién sabe. Oye. Sí. Pero lo padre de todo esto es que pues empecé con ellos. Empecé con Nognes también a la vez. Porque yo siempre quise ser algo propio, ¿ves? Y en este transcurso de la transición de Ghettos y de Ganja, de repente no llegó una vez la vocalista. Tenemos una vocalista. La clásica, ya sabes.
4: La clásica.
2: Sí, no. Pues oye, pero cántale tú. No, ¿cómo crees, man? No, espérate, pues yo no vengo preparado para eso. Es que no hay de otra, bro. Ándale, por favor, te sabe la rola.
1: No te estoy preguntando, ¿no?
2: Y ya, casi. Entonces, una vez fuimos a un lugar allá por Tláhuac, también Ciudad de México, que se llamaba.
3: Saludos, Tláhuac.
2: Saludos a Tláhuac. Que se llamaba El Presidente. O el Salón El Rayo, uno de los dos, o sea, eran de los más grandes. Íbamos a un masivo de ska. De esos, wow, ya sabes que,
3: sí,
2: que eran de 5,000 personas, no sé cuántas. Y ahí fue donde me tocó debutar frente a 5,000 personas, wow, una cosa así. No sabríamos el evento, obviamente había unas, pues no sé, unas 2,000, 3,000 personas. Andábamos ahí como que teloneando. Híjole, me dio un terror ahí, pero a la vez me ayudó mucho como empezarle de.
1: Para perderle el miedo,
2: empezar,
1: ¿no?
2: Empezar
0: en lo grande.
2: En lo grande, sí. La verdad es que sí me dio un poco de terror, pero pues ya lo superé y a partir de ese momento, después de secarme los pantalones, ya
3: lo superé.
2: Seguí adelante y lo superé. Sí, y ese fue el brinco, fue por necesidad. La verdad es que nunca he considerado que canto muy, muy padre, pero pues los mismos años me han consolidado y me han llevado de la mano a desarrollar el estilo y todo.
3: Fíjate que no es la primera vez que escuchamos que un cantante nace así. O sea, no llegó el cantante, vas. Creo que le pasó, sí, a Diego de los Yerberos, que estuvo con nosotros hace poco.
2: Claro.
3: Igual dijo, no había, pues vas. Sí. Si no me equivoco, Willy de Cultura también.
1: No había cantante, vas.
3: O sea, siempre.
1: Porque a veces uno tiene un miedo de que no me atrevo y las circunstancias te llevan algo y no te das cuenta de lo capaz que puedes llegar a ser, de lo grande que puedes llegar a sonar. A veces el miedo está en uno. Y yo creo que, bueno, para que la gente que está escuchando ahorita la radio, la canción que tenemos ahorita, la de Jamás,
2: sí,
1: me gustaría que la podamos escuchar para que sepan, órale, de qué estamos hablando.
2: Claro,
1: quién,
2: claro,
1: eres tú y de qué, hasta dónde llegaste a ser capaz de llegar con esta canción. Esa canción yo la escuchaba, no sabía que era tuya.
2: Ajá.
1: Y cuando, no, ahorita que te conozco digo, wow, estás, es de este brother, carnal, qué buena, qué padre, onda que fue, que yo escuché.
2: También así pasa, ¿no? Sí. Luego uno no sabe de quién son las rolas.
1: Vamos a escuchar esta canción que la tenemos preparada ya, Jamás, para que sepan de qué estamos hablando y la calidad que tiene este sujeto que tenemos ahorita en la mesa. Es un artistazo que tenemos, estamos de manteles largos.
0: Ricardo Vargas en la mesa, señores. Muchas gracias. Estamos al aire, claro que sí.

0: Oigan, estamos platicando con nada más y nada menos que iRush aquí en la cabina desde la Ciudad de México. Gracias a las personas que nos están escuchando a través del 105.9 y también gracias a Mónica Soriano, perdón, desde la Ciudad de México. Dice, saludos, no, ¿qué hice? Espérenme, ya le moví. No, le estoy marcando a alguien, perdón.
1: Ya está. Dice, marcándole.
0: Saludos. Alguien nos está marcando. No. Ahorita les leemos el... No, alguien está marcando, no podemos leer el mensaje. No sé.
2: Pero dijo, nos está saludando desde la Ciudad de México.
0: Nos saludó. Mónica.
1: Seguro es su novia que le está marcando para ver por qué no le avisó.
2: Yo me escamicé directo.
0: Sí, ¿verdad?
2: ¿Por qué
0: nos vamos?
2: Sí, no,
0: espérenme, ahorita les leo bien el mensaje. Pero bueno, estábamos platicando, estamos escuchando de fondo justo esta rolita que se llama Jamás.
2: Sí.
0: Pero también nos quedamos en los inicios de Nocnes. ¿Nos quieres platicar primero acerca de la canción?
2: Claro, esta canción la estamos haciendo en colaboración con una rapera que se llama Ariana Puello, una rapera española. La verdad, muy famosa. Yo la conocí en una canción que tiene con Cártel de Santa y nunca me imaginé hacer una canción con ella, la verdad. Se me hizo algo muy padre esa canción que hizo con ellos y tiene muchas colaboraciones. En realidad es una rapera muy famosa. Justamente vi que tocó en Londres apenas. Entonces, bueno, para que veamos más o menos la magnitud de la onda.
1: Ya tiene tablas.
2: También se está juntando un poco el reggae con el rap. Entonces eso nos va a hacer muy bien al reggae, porque también hace falta un poco de más difusión, la verdad, ¿no? Un poco más de fusión ahí como para...
3: Fusión
2: para
3: y difusión, ¿no?
2: Claro. Juntarnos, así claro.
3: Es, estuvimos platicando hace unos días...
2: Y difuminación, días. No.
3: Estuvimos platicando hace unas semanas, programas atrás, estuvimos haciendo como un especial de la entrega de premios de los
2: Grammys.
3: Los Grammys, cuando incursionó el reggae por primera vez y todo esto. Entonces, sí se vio un cambio muy fuerte en el cual, las primeras cuatro años que empezaron a ganar, pues eran bandas de rock, sí. Ya sabes, toda la chamaquiza de los Marley. Estaba Ziggy Marley, Damian Marley. Bueno, Damian fue más adelante. Estaba Julian Marley, Steven Marley, todos los que empezaron a ganar Grammys. Y también estaba Kev Black Uhuru, todas las bandas veteranas. Pero de repente llegó y ¿cómo se llama este?
1: Ya empezaron a ver Shaggy,
3: una pequeña evolución que es, Dance, o sea, ya de ese reggae, ya sabes, bien tranquilón, pues empezó como que la cosa locochona.
2: Ya más fusionado.
3: Y ¡pum! Se fue otra vez para arriba y dio más auge y empezaron a meter cada vez más gente a los espectáculos y todo esto. Creo que eso también puede pasar igual con la fusión del rap. Claro. No es muy nuevo que digamos, pero cada vez que eso pasa, siempre va a haber unificación entre bandas de música con un rapero y esto,
1: eso que mencionas que pasó como que haces un dance hall, creo que ahora va a pasarse, como tú dices, a un reggae hip hop. Nos tenemos que ir a un corte. Vamos. Y ahorita retomamos este tema. Yo creo que es muy importante cómo el reggae y el hip hop están uniéndose y están haciendo una convergencia bien chévere.
2: Venga,
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3: Ya regresamos.
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6: Ya estamos de regreso. Esto es Reggae Fans. 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

0: Oigan, estamos aquí en cabina con nada más y nada menos que Ay Rush desde la Ciudad de México, escuchando esta rolita que se llama Orión.
1: Sí.
0: Sí, correcto.
1: Orión, correctísimo.
0: Oigan, queremos ponerle esto, las rolas que tenemos preparadas, pero también queremos que nos platiques.
1: Sí.
0: Un chorro de cosas que quisiéramos saber. Vamos, según yo, a la parte de cuando nacen Ognes.
1: Ajá. Sí, sí, sí.
0: ¿Cómo esta necesidad de tener un proyecto propio, como me imagino que les pasa a todos los artistas? Bueno,
1: sí,
0: por lo general, no todos lo logran.
2: Creo que nos estamos confundiendo. Era Ghettos Band, Ganja y después Ognes.
1: Sí, sí, sí.
2: ¿Bien?
1: Ah, ok, bueno. Sí, como que yo también cuando salgo de Ghettos empiezo a hacer Ognes.
2: Ah, desde ahí, ok.
1: Desde ahí.
0: Ok.
1: Inclusive personajes de Ognes después estuvieron en Ganja. Como el guitarrista y como
2: Pato.
1: Bueno, Pato fue al revés. Pato era el staff de Ganja. No tiene más decirlo. Y después ya fue el saxofonero de Ganja y después de Ognes.
2: Órale, no sé.
1: Y así, somos una mezcolanza. Ya sabes que siempre es así. Porque inclusive todos lo sabemos que los músicos de reggae son contados, la verdad.
0: Sí.
1: ¿No?
0: Sí,
1: las bandas igual. Entonces, pues sí, justo ahí fue cuando surgió Ognes, más o menos por el 2001. Que empezamos a ensayar, empezamos a crear. La verdad, muy, muy, muy chavos. En el aspecto también de poder producir, en el aspecto también de composición, de grabación. Hacíamos las cosas ahí, pues, como podíamos, ¿ves?
3: Como Dios les dio a entender.
1: Como Dios nos dio a entender, era muy difícil tener un home studio. Como ahora es, la verdad, muy fácil, ¿no?
2: Sí, claro.
1: Pero en ese tiempo no era lo
3: ¿Pero
1: habitual.
3: ¿Pero por qué el reggae? ¿Qué onda ahí? ¿Cómo les gustó el reggae?
1: Pues así como el trombón, fíjate, el trombón a mí me gustó porque casi nadie lo volteó a ver en su momento. Yo estaba formado y vi a los niños formados en trompeta y en sax. Llenísimo.
4: 17 chamacos.
1: 17 en el otro 14. Y está el trombón, la fila del trombón, y había una mosquita así volando nada más.
3: Ni profe había.
1: Híjole. Pues dicho y hecho, no había profe. Pero volteo y digo, bueno, pues yo creo que me van a poner más atención, que no fue cierto. Si agarro el trombón, ¿no? O por lo menos no tengo trombón, pues voy a poder usar el que está ahí. Y eso sí fue cierto. Entonces, ahí fue donde aprendí como que a irme, no por el lado convencional. Siempre me ha gustado como buscar. Y el reggae sí me gustaba desde antes. Entonces, me gustaba el estilo y pues me decidí a hacer reggae. También ska y otros ritmos, ¿no? También pasamos hasta por el punk, ¿no?
3: Le probaron por ahí.
1: Sí,
2: probamos. En una orquesta, ¿no? Una muy, muy popular que estuvo ahí, creo que estaba de Bataco el Boris, ¿no? ¿Cómo se llamaba esta orquesta?
1: Ah, la Orquesta Internacional. Sí, esa es una de las bandas donde estamos jalando. ¿No? Todavía estamos todavía con está. Ellos, sí, es un proyecto vigente, pero sí, así, sí, mucho más actual. Espérate,
2: todavía no llegamos. No, ahí, como ya
1: no, y no vamos a pasar por todo, pero luego les voy a ir contando ahí.
0: Ah, perfecto. Oigan, pero vamos a hacer tantito un corte en este programa con nuestro invitado. Fíjense que todos sabemos que en agosto es el mes del adulto mayor y Radio Cultural Ayuntamiento hace un evento cada año que se llama Abuelotón. 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
2: También cabe, vale la pena mencionarla ahorita, que cada año se ha ido superando la meta del año anterior, entonces esta no puede ser la excepción. Familia, ya saben, acérquense ahí a los centros de acopio, si está en su posibilidad, será bien recibido todo.
0: Exactamente, ahí está la invitación. Continuamos con nuestro amigo Ay Rush.
1: Ah, muchas gracias.
2: Coméntanos.
1: Ya no creo que está diciendo,
2: coméntanos.
1: Pero
0: es que te voy a decir algo. Ojalá regreses otro día para seguir platicando. Ay, sí. Porque la verdad es que 30 años de trayectoria en la música, sí. Pues no los podemos resumir en dos horas, pero íbamos entonces allá, fundas Nognes,
1: sí,
0: pero a la vez sigues en Ganja,
1: un ratito
0: y así, ¿no? Van como que formándose estos proyectos a la par.
1: Sí, y es algo que yo le digo siempre a la gente y a los artistas emergentes, siempre confíen mucho también en lo que ustedes traen, en hacer una idea propia, porque al final cuando estás en un proyecto grande, no te quedas con nada en realidad. Eso te dan las gracias y adiós. Entonces, si ahí se acaba, te cortan las alas, sinceramente, lo que es. Te cortan las alas y pues ya tú empiezas de. ¿Y ahora qué hago? ¿Y qué onda? ¿Y cómo quedo yo como artista? Entonces, siempre teniendo algo propio, las composiciones propias, la banda, el nombre, la marca, como quieras verlo. Es importante como artista y como humano, porque no te desvaloriza. Sí.
3: Está difícil.
1: No te resta, más bien siempre vas a tener algo seguro que es tuyo. Entonces siempre le recomiendo a los artistas, haz algo original, brother. No te confíes tanto de tu marca o de tu. Porque uno se ilusiona mucho cuando está en el escenario con las grandes bandas y está padre. Está padre vivirlo, te da tablas, te da mucha experiencia. Te brinda herramientas, sí, pero también en un momento dado todo lo que sube tiene que bajar y en ese bajón muchos quedamos ahí en el camino. Entonces, pues siempre es importante tener algo propio y también una banda, pero también algo tú solo literalmente. Está bueno, por ejemplo, yo hice a Nognes vamos a cumplir 25 años ya, de hecho, como Nognes. Ya tenemos dos álbumes, tenemos muchos sencillos que hemos lanzado, muchas colaboraciones, pero también esta etapa que tuve de solista también fue importante porque
2: mucho
1: también
2: crecimiento, ¿no?
1: Sí, ¿no? O sea, te ayuda a inclusive a hacer estilos que normalmente no haces.
2: Como la pieza que escuchamos ahorita, es exactamente. Una pieza, te voy a ser sincero, yo no la había escuchado, okay. Y estábamos en la charla, pero sí estaba con la oreja para allá. Y es otro rollo, ¿no? O sea, un sabor diferente, una sí. Forma de crear diferente a lo que estábamos normalmente acostumbrados.
1: Claro, el reggae está ahí, pero el estilo musical varía un poco. Es como un poquito rhythm and blues, claro. Como un poquito rap, trapcito, no sé, algo ahí.
2: Sí, y aterrizado bueno, ahí, pero claro, pues estás volando por todos lados, ¿no?
1: Te permite siempre, pues también tener una identidad propia como artista, ¿no? Entonces eso es algo padre. Entonces, bueno, hicimos Nognes cuando salimos de Ganja un poco. En esa transición yo estuve trabajando con otros músicos para formar Nognes, pero estar en Ganja me quitó muchos, lo digo de forma amable, ¿ves? Me quitó muchos años que pude haber estado invirtiendo en Nognes.
2: Claro.
1: Entonces, a pesar de la experiencia y todo, y se agradece bastante, un saludo a los Ganja.
0: Saludos.
1: Ya después Nognes empezó también a tener su propio público, el material lo logramos más o menos ahí por 2005, empezamos ya a sacar el demo, después se convirtió en un álbum. Y bueno, la historia ha sido padre porque a pesar de que somos un grupo que comenzó francamente cuando el reggae ya estaba un poco en declive en relación a como era antes, que era un poquito más famoso, no más famoso, más escuchado
3: en México.
1: En México
3: estás hablando.
1: Sí, claro, en México. Y bueno, en el mundo también, ¿por qué? Porque también hubo un bajón bastante generacional, bastante evidente, ¿no? De que fue que pues cambió la generación del reggae y cambió las formas de escuchar reggae, ¿no? En el gabacho hubo una camada muy importante de bandas.
3: Californiana que la rompió.
1: Californiana que fue como que lo que salvó al reggae en cierto momento también, porque ya en otros lados ya no se escuchaba tanto. Me han comentado, por ejemplo, que en Jamaica se escucha también mucho reggae gabacho. O sea, está raro, ¿ves? O sea, es como que la gente escucha también lo que trae onda, ¿ves? Entonces, sí, pues suerte y a la vez mala suerte porque... estuvimos en un tiempo en donde estuvo muy padre, hubo un auge, subió, y ya de repente, chin.
3: Boom, va para abajo.
1: Y hubo mucha decepción de parte de los compañeros. De repente, ¿sabes qué? Ya me voy. Por ejemplo, mi tecladista, mi mano derecha en su momento, pues me dijo, ¿sabes qué? Tengo una oportunidad de irme a Nueva Zelanda y me voy para allá a trabajar, a vivir y pues. Ojalá que podamos seguir haciendo cosas.
3: Y es que el reggae tiene esa no es tan difundido como un rock, como otros géneros. Sí. Y es una misión. El reggae es una misión, no es una competencia. No estamos compitiendo.
1: Sí, para concluir esto rapidísimo. Géneros. Lo que sí siempre es muy notorio y funciona es la persistencia.
3: Exactamente.
1: Y es seguir y seguir, a pesar de que a veces uno no se siente pues apoyado, digamos, ¿no? O capacitado, inclusive muchos compañeros tienen la persistencia, otros proyectos de seguir y seguir y seguir y seguir y seguir. No, ok, y esto y lo otro, y un video, y una rola, y esta colaboración, y este toquín, y que no nos van a pagar, no importa, vamos. En este sí nos van a pagar, qué padre, mejor, ¿no? Entonces, esa persistencia es la que realmente te mantiene. Puede ser muy bueno, puede ser el mejor saxofonista, el mejor guitarrista, el mejor bajista, el mejor cantante, pero si no persistes, si no estás ahí sobre la línea, no hay una historia que se pueda contar realmente como se debe.
2: Acerca de lo que decías de que ha sido generacional un tanto esto de lo de la música y de altos y bajos, ¿no?
1: Sí.
2: ¿Tú qué consideras que haya influido de alguna manera estos nuevos géneros que han empezado a salir, ¿no? Desde corridos de estos alterados y todas esas cosas nuevas que empezaron a salir,
3: anda, ¿no?
2: Que son, se fueron muy, muy fuertemente groseros. Bueno, ya sabes a qué tipo de género, ¿no? Esas cosas que.
1: Sí.
2: Que entonces, mucha generación, o sea, la verdad es que tiene muchísimo auge. ¿Cómo se llaman los géneros?
3: Sí, no,
2: regional. Es el género regional,
1: sí.
2: Que en realidad yo tengo una ahí, no sé, incongruencia con eso que sea lo regional, pero ese es el nombre que le pusieron, ¿no?
1: Sí.
2: Pero bueno, yo creo que de alguna manera tú sientes que haya lastimado un tanto ese crecimiento, o sea, que haya deteriorado el crecimiento del reggae o de incluso de otros géneros, no sé si me estoy dando a entender, acerca de que mucha juventud volteó a ver para eso fuertemente.
3: Yo creo que lo lastimaron desde chavitos, que existe el reggaetón.
2: Muchos chavitos que dejaron de escuchar otras cosas que eran, o sea, sí. Ya se dejó de escuchar, digo, también la generación sigue avanzando, ¿no? Pero bandas que son como que de que siempre, no sé, Maná, Jaguares, Caifán, este tipo de cosas, se fueron ya gente de estos momentos que no van a saber qué es eso, pero sí van a saber quién es todas estas nuevas generaciones que están saliendo de Natanael Cano y todos estos rollos también por acá. ¿Tú crees que haya afectado un poco o no ha afectado? ¿Tú qué consideras acerca de eso?
1: Afectado no, porque creo que hay público para todo, ¿no? Claro. El sol sale para todos. Lo que sí creo que es más bien una cuestión de educación y cultural, que viene también ya de tiempo atrás. Siempre ha existido la banda. El regional mexicano siempre ha existido, ¿no? El mariachi, la banda y otros subgéneros, ¿no?
2: Claro.
1: Ahora yo creo que se ha desvirtuado un poco, sí, porque más por la temática. Exacto. Inclusive, como dices tú, el reggaetón, dice David, desde el reggaetón también se empezó a desvirtuar.
3: Por eso
1: mucho
3: le pusieron reggaetón.
1: Sí, claro, que es dancehall, ¿no? En sí, español.
3: Pero entonces, era con toda la intención de.
1: Yo creo que hay público para todo, pero sí requerimos, nosotros que tenemos la punta de la lanza, ponernos más el chaleco y la camiseta de agarrar y aferrarnos al estilo.
2: Seguir representando.
1: Sí, sí, sí. No tanto clavarnos, porque luego te dicen, es que es una rola con este de regional y este de corridos tumbados y este de.
2: Y pero solo no, que tenemos que decir esto y esto y esto, que las pistolas y que la esto y que lo otro. Sea,
1: sí, no. Sí, claro. Definitivamente la temática es lo que yo creo que lastima el tejido social. Y bueno, por eso viene el reggae y por eso hacemos estas canciones. Que también hablan un poco de la positividad, del ser agradecido, del ser una comunidad unida, de, bueno, en lo que cabe, ¿ves?
0: O sea, porque. Eso iba.
3: Claro. Dentro de pero lo que bueno, cabe.
2: Esa es como que la clave para la gente que nos está escuchando, es como que la clave es agarrar bien fuerte tu bandera y no soltarla y exacto, seguir representando, sí, donde
1: sí,
2: sea,
1: sí,
2: ¿no?
1: Sí, sí, sí. Excelente. Eso es excelente. Todo. Sí, vamos sobre eso y yo creo que, pues, el Nognes es un buen representante del estilo.
3: Tenemos que irnos a un corte comercial. Vamos. Ahorita seguimos platicando con esta superestrella que tenemos en la mesa el día de hoy. Tenemos a un integrante de Nognes. Queremos seguir platicando un poquito de su música directamente desde la Ciudad de México. Betito, ¿en dónde estamos, Betito?
2: Estás en el 105.9 de tu FM, claro que sí. Reggae fans, ya regresamos. Laurita, está Laurita, los mejores Laurita. Botones.
0: Vamos para allá, no tardamos nada.
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5: Son las 8, con un minuto.
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0: Y estamos de regreso, Reggae Fans Cancún, transmitiendo a través del corazón de la ciudad, Cancún, Quintana Roo. Saludamos en los controles a nuestro amigo Pepe Pisté.
1: Pepe Pisté.
0: Gracias, Pepe. Y gracias también a César Rodríguez, que estuvo con nosotros en los botoncitos la primera hora.
2: Claro que sí, la primera mitad. Señores, está nada más y nada menos que con nosotros el señor Ricardo Vargas, directamente desde la Ciudad de México. La verdad es que este personaje ha estado trabajando con muchísimas personas, siempre al pie del cañón y siempre dando música de muy buena calidad. Eso hay que reconocerlo. Y hoy estamos muy a gusto de que esté con nosotros, para toda la banda que hay que lo estaba viendo ahí en el en vivo. Estamos desde Cancún disfrutándola bien padrísimo. Son las 8:10 para los que tengan horario diferente. Está muy tranquila la cosa por acá, lloviendito, y estamos pasándonos una tarde noche bien agradable con pura música del maestro Ricardo Vargas, mejor conocido entre la banda como iRush.
3: Gracias, sí, un honor. Reggae Fans Cancún, gracias. Finalmente estamos acá.
0: Así es. Y queremos preguntarte acerca de las colaboraciones que has tenido, pues, con otros artistas. Sí sabemos que son bastantitas, pero no sé si quieras compartir con nosotros.
3: Bueno, como iRush he tenido la chance de grabar varias canciones, varios sencillos aislados y ser parte también de discos. Por ejemplo, a nivel nacional estuve trabajando mucho con Corpus, claro está. También con Ujima Jericó, en su momento con Ganja. Y bueno, más actualmente hicimos una canción con Boca Floja para el segundo álbum, que se llamó Digna. Un saludo a Boca Floja allá en el Gabacho. Últimamente sacamos una canción con Antidoping, que es esta que acaba de pasar, se llama El Alma de la Tierra. Está también esta canción que sacamos con Ariana Puello, la rapera española de Jamás, que es una reversión de la versión de 2005. ¿Qué más? Pues bueno, hicimos otro sencillo que hicimos con Checo Soto de Canadá, un cantante mexicano que vive en Canadá, y Silvanoso, que se llama Monster. Hicimos por ahí, la verdad que son tantos que luego se me olvida. Perdona la banda con la que hemos colaborado, pero bueno, ya todos los años y todo, de repente ya también uno se transgiversa. Pero la idea, pues, es siempre tenerlos en la mente y en el corazón.
2: Claro que sí.
0: Muy
2: para
0: bien
2: toda la,
0: ese balón.
2: Bien, para toda la gente que está escuchándonos, la verdad es que el señor Ricardo Vargas tiene muchísima música en las plataformas. Tiene dos álbumes que el primero se llama Invisible y el segundo se llama Nognes Reggae Clan. Lo pueden encontrar en todas las plataformas musicales ahí para cualquier pieza. La verdad es que se van a llevar un agasajo de música muy buena y es mejor, lo mejor de todo es que es 100% mexicana.
3: Totalmente.
0: Y hablando de las colaboraciones, sí, y hablando de Corpus Clan, ya que estamos aquí en el Caribe, ¿qué tal, sí, si vamos a escuchar dos primeros minutitos para que toda la gente escuche un poquito
3: con
0: de lo
3: gusto
0: que estamos hablando? Regala una sonrisa, que fue una rolita que hiciste con ellos en el año 2020.
3: Ajá.
0: Sí, y tú sales en ese video.
2: No, esa fue la primera versión, la que yo hice.
3: Sí.
0: Tú, pero él salió en otro video, 2015, ¿no?
4: No, el video fue posterior, creo que cuando se hizo la canción.
3: Exacto.
2: La primera versión la grabamos Max Chinaski, la grabamos Paul y yo. Esa fue
4: fue con Paul,
3: exactamente.
0: Y después
3: la segunda. Y después la hacen conmigo, exacto.
0: Perfecto.
2: Buenísima.
0: Bueno, pues
2: esa ahorita platicamos también un poquito de esa historia.
3: Con gusto.
2: Concurso esa onda, ¿no?
3: Pero
0: exacto,
2: concursito.
0: Sí, vamos a escuchar. Esto es Regala una sonrisa con Corpus Clan y
4: Cancún y la Ciudad de México.

0: Show.
1: Oigan, estamos escuchando Regala una sonrisa con Corpus Clan y iRush, pero aquí hay un tema que quería comentar. Beto, ¿verdad? Algo pues acerca de esta versión. ¿No?
2: Ah, bueno, o sea, lo que pasa es que
3: hace la aclaración,
2: una aclaración. No, nada más eso, no, sí. Fue, creo que la primera versión surgió de un concurso que hubo hace un tiempo. Uh-huh. No fue un concurso precisamente, o sí fue un concurso, porque creo que hubieron ganadores, ¿no? Entonces era como que era el reggae rhythm, de Donkey Reggae Rhythm, se llama, no me acuerdo muy bien, Donkey, algo así. Y fue una convocatoria, alguien dijo que, no me acuerdo quién fue, creo que fue alguien de la Ciudad de México.
3: Joshua,
2: sí. Joshua Selecta, ¿no? Ese, él dijo, oh, vamos a hacer un como compilado de esta pieza, y para todas las bandas que quieran montarse a la canción y ponerle su rolita, su letra, para ver qué está mejor y todo eso. Y ahí fue cuando participamos, que fue, grabó Paul, grabó Max Chinaski y grabé yo. Uh-huh. Esas fueron lo que grabamos. Estuvo padrísima esa aventura, porque la grabamos en un, bueno, hay un videito ahí, la grabamos en un closet así, metidos los tres en un pedazo de cuarto.
1: Los tres ahí cantando, sí.
2: Y ya ahorita ya salió esta versión que es ya
3: remasterizada. Sí, bueno, ya no es tan nueva, ya está bien del 2020, del disco Real Poder de Corpus, en donde me invitan a colaborar con ellos en esta versión, pues, digamos, nueva, ¿no? Sí. Actualizada, y pues sí, tuve la suerte de estar en ese tiempo con ellos, también con Paul, que bueno, que ya ahora ya no canta con ellos, está ahora Jeus, José, obviamente, siempre ahí en la base, Jeus también. Y con la nueva alineación, y siempre también editando y sacando música, muy perseverantes mis compañeros.
2: Siempre.
1: De lo que tú hablabas.
3: Parte sí, muy claro. Importante muy importante
1: de,
3: también.
1: Así es. Ok, bueno, pues seguimos aquí en este programa especial. Nos puedes escribir al 99 83 48 59, vía WhatsApp.
2: Aprendido no se vale ahorita.
1: O nos puedes llamar también a través del 99 88 84 36 95. Estamos transmitiendo completamente en vivo a través del 105.9. Y oigan, sigan la transmisión en vivo en la página de Facebook de iRush, sí. Tamán, ¿verdad?
3: Sí, de Rush Tamán, sí, ahí también pueden checarla.
2: A ver, señores, ya está Pepe Pisté con nosotros. Pepe Pisté en los botoncitos esta noche, señores, para atender la segunda mitad del programa 105.9. Son las 8:18 de este 11 de junio, familia. Qué gusto, ya les dije, no laven ropa, porque mañana, no, hombre, van a andar oliendo a guardado.
1: Oigan, también recuerden que Radio Cultural del Ayuntamiento tiene en este momento la campaña de Abuelo Otón 2026, y están recabando artículos para nuestros abuelitos de el DIF municipal Benito Juárez. Toda la información en las redes sociales de Radio Cultural Ayuntamiento y de Ayuntamiento de Benito Juárez. Únete a esta campaña si puedes, tienes la posibilidad y nace de tu corazón, pues es momento de apoyar. Ahí les dejamos la invitación. ¿Tenemos que ir a corte, amigo Pepe? ¿O sí? Vamos a un corte, no tardamos nada. ¿En dónde estamos?
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0: escuchamos nada. Vamos a un corte y regresamos. Esto es Reggae Fans. 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
12: 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Dos minutitos y la fondeamos.
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0: Ya estamos de regreso. Esto es Reggae Fans. Conéctate con nosotros a través de nuestras redes sociales, Facebook, Instagram y YouTube. Gracias por continuar con nosotros.

0: Sí, hey, familia, ya estamos de vuelta. Claro que sí, estamos en este super programa especial con nuestro buen amigo Ricardo Vargas desde la Ciudad de México, digno representante y fundador de la banda Nognes. No, hombre, la verdad nos lo estamos pasando muy a gusto, recordando viejos tiempos, anécdotas y muchísima música buena. Recuerda que estás en Reggae Fans Cancún, aquí desde La Punta, el sureste mexicano, Cancún, Quintana Roo.
1: Eso, amigo Beto. No, sí. Oigan. Velo. No, sí, es que pensé que era. Me dio mucha risa con lo dijo. Oigan.
2: Estuvo chévere.
1: Oigan, nos queda un ratito todavía de programa. Queremos preguntarte sobre los festivales en los que has participado, tanto como con Nognes como solista, pero nos estabas platicando fuera del aire.
3: Sí.
1: Del último Vive Latino que estuvo.
3: Ah,
1: diferente. No,
3: pues súper padre. La oportunidad de estar con la Orquesca, que es una de mis bandas también principales ahora. Tuve la chance de estar ahí, pues, en ser parte de la banda como tal, y por lo tanto acompañar a todos los artistas que se subieron. Fueron cerca de 30 y tantos artistas, inclusive mucha gente del ska, mucha gente también de que tocaba con Santana, mucha gente hasta del electrónico, de la cumbia, o sea, una fiesta padrísima, latina.
0: Y este concepto es un tanto nuevo, ¿no? O sea, de cómo lo hicieron, cómo lo manejaron.
3: Totalmente, sí, o sea, haz de cuenta, empezó, por ejemplo, empezó Cotardo, también ex vocalista de Secta Core. Empieza él, termina una canción, un minuto de canción, minuto y medio, y entró el muñeco de la Nana Pancha. Terminó igual y se subía el de la Royal Club, Rafa Montoya. Estuvo también, por ejemplo, pues gente de la cumbia como Aarón y su grupo Ilusión.
0: Claro.
3: Estuvo Susie Four, estuvo Caballo Dorado. Y así, o sea, una mezcla muy ecléctica, muy loca, pero muy padre. Obviamente fusionado todo con Sky Reggae, también hubo una buena dosis de reggae ahí con rastrillos.
0: Una mega chamba que se aventaron, ¿no?
3: Sí, de hecho, sí, no sé si quieras poner ahí el videito, ahí
0: claro
3: mientras.
0: Sí,
3: de Orquesca en el Vive Latino. Y ahí más o menos para que nos demos una idea. Pero sí, una fiesta ahí de lo que mucha gente comentó que realmente eso era el Vive antes, ¿no? Esa fusión de ska.
0: Unión, todo el rollo.
3: Sí, sí, o sea, un poquito más Vive Latino como tal, ¿no? Ahora pues sí, está padre, porque yo digo que los tiempos van cambiando y también se tiene que ir adaptando, ¿no?, el festival a ello. Pero bueno, tuve la chance de estar ahí representando un poco al reggae mexicano, al reggae hecho en México, y también tuve la chance de cantar una canción de un super compositor en su tiempo, el Blanquito Man, que canté la de Sin Ti. Entonces pues fue un gran honor para mí también cantar esa rola, y pues muy emotivo el momento, muy padre. La canté junto con Sofía Steinberg, ¿se llama? La verdad no sé bien, ajá, está el chino. Entonces, y ahí estábamos nosotros todo el tiempo. Estoy acá abajo con las coristas. Entonces, también con los de abajo, con parte de los yerberos, con Mariano Espíndola, que anda en Marruecos. Saludos hasta Marruecos.
1: Seguro
3: nos
1: está viendo.
3: Seguro, sí.
4: Eres este de
3: seguro
4: la,
3: está,
4: ahí, se movió ahí la pantalla.
3: Seguro está viendo, pero la repetición coristas, del ¿no? partido, pero del Necaxa Puebla. Nada, sí. Oye, y y bueno, eso es por una parte lo del Vive Latino, que la verdad fue una gran oportunidad para mí. Nunca había cantado en el escenario principal, que es ese, en el estadio GNP. Había estado, también toqué un tiempo con La Castañeda. Estuvimos en el Vive por ahí justo antes de la pandemia, me parece, en 2019, y en 2020 toqué con Fidel Nadal. Pero en un escenario así, pues de los otros, ¿no?
0: De los alternos, ¿no?
3: Sí, sí, de alguna marca de telefonía, no me acuerdo bien. Entonces, pero esta vez fue acá, y la verdad es que fue una gran experiencia estar en ese escenario tan, tan padre. Y bueno, también estuvimos en el festival del Soul Dread, el 18 aniversario del Soul Dread, que es uno de los productores más importantes ahorita en la Ciudad de México, y yo creo que en México como tal. 18 aniversario de Soul Dread, compartiendo con muchos músicos de Jamaica. Estuvo Lady G, estuvo Scaramucci, estuvo también por ahí Hora Sandy, que ya está grande el señor, de hecho le costó un poco de trabajo cantar.
5: Que está en sus 80, sí. Ese don,
3: es que la altura de allá de la Ciudad afecta de México afecta bien, bastante a, sobre todo a los isleños.
5: Sudáfrica, por eso perdió Sudáfrica hoy, no aguantaron los 2000 metros.
3: Sí, pues puede ser. Y muy padre el festival, muy bien organizado en un super lugar allá en Naucalpan, en el Estado de México. Muy padre también la oportunidad. Se subió Arena Apoyo con nosotros, que es la rapera esta que les comento.
0: ¿Se aventaron la pieza esta?
3: Nos aventamos esta pieza y muy padre, la gente se emocionó mucho. Y bueno, hemos estado en muchos festivales en estos, imagínate, en estos 24 años, que ya casi cumplimos 25. Se llamó, por ejemplo, el Catedré. Estuvimos también en el Vibraciones de América. Yo estuve, por ejemplo, en el Rasteca, en uno de los últimos que hubo. Me tocó Rasteca también.
0: Steel Pulse en el último, creo, ¿no?
3: No. En el penúltimo me parece que fue Steel Pulse. Y creo que al final ya fue cuando fue Pato Banto. Creo que alguna vez les tocó a ustedes también, ¿no?
0: No fuimos, ¿no? Pero porque andábamos.
3: Ahí andábamos, Rolando.
0: En un Oxxo comiendo una sopa y dice, no, están tocando ahorita.
3: Sí.
0: No me acuerdo cómo fue.
3: Sí. Y bueno, también en el Reggae Life Fest hemos estado. Nosotros, por ejemplo, somos, ¿cómo se dice? Residentes en Cultural Roots. Tocamos los viernes por ahí. En Cultural Roots. En el extinto Calla, también el Calla que está en la Condesa.
5: Voy a visitar en septiembre, ahorita que voy a ir al evento de Gongwan.
3: Allá te veo, ahí, hermano. El viernes, vamos entonces a gozar por ahí.
0: Pues son, son la banda de planta.
3: Somos la banda de planta y a veces los viernes meten otra banda.
5: ¿En qué piso estás? ¿O los mueven?
3: Estamos en la planta baja.
5: ¿Planta nosotros baja?
3: Sí.
5: Ahí está.
3: La arriba es más como de sound system en el dub room y en la terraza también como de así re variadito.
5: Es que le platicaba a Fátima, como vamos a ir a ver a Gongwan a la Ciudad de México, y me dice, oye, llévame a ese famoso bar cultural. Digo, ah, sí, que son tres niveles, ¿no? Le digo, a mí se me hace bien padre eso, ¿no? Que
3: está, tienes muy padre
5: un nivel distinto. Digo, es reggae, pero tienes dub o dance hall o otra onda. Sin embargo,
3: justo
5: estás ahí escuchando.
3: Cumplió 30 años Sabadret, que es Dreadlock House, que es Charlie Earp, uno de los DJs pioneros que trajo el reggae en México. Buen compañero, buen amigo, también ha creído mucho en nosotros y por eso estamos ahí los viernes. También estamos en Coyoacán. En Coyoacán nosotros hemos estado ya muchos años, desde 2004 más o menos que empezamos, con Nognes.
1: Okay.
3: Tocamos mucho también en festivales zapatistas y en festivales culturales. En los inicios de la orquesta nos llamamos Barricada Sur. Después nos llamamos Ska Nation y hasta que fuimos Orquesta Internacional. Entonces, también estamos los domingos por allá, en Coyoacán, sábados y domingos, de planta. También,
0: ¿con la orquesta?
3: Si quieren. No, con Irish y Bluebeats, okay. Es nuestra banda ahí de jale. Entonces, muchas veces también nos acompaña Nognes. Entonces, pues también cuando estén por la Ciudad de México, o si nos están escuchando por allá, dense una vuelta en Coyoacán a buscar el reggae, también estamos por allá.
0: Así es, familia. Así.
1: Los amigos no venden tamales.
3: Venden tamales, venden churros rellenos. Churros rellenos de cajeta. No piensen en otra cosa. Churros de los ricos, de los comestibles, mi hermano.
0: Qué bien, la verdad es que pues es un artista completo, a lo que se le dice un artista completo. La verdad es que Richard ha trabajado de todo, le ha metido todo. Ya vende tamales los domingos, dicen. No, hombre, pero ha estado en todas las...
3: De jueves a domingo.
0: En los mejores eventos también, en los mejores feeds, en las mejores piezas. Y es un verdadero gusto para nosotros que esté con nosotros. Y queremos recordarles los nombres de los álbumes para que los busquen. Ahí está Nognes Reggae Clan, lo pueden encontrar en las plataformas. Y también tiene un disco que se llama Invisible, que pueden encontrar las cancioncitas sueltas y no se van a arrepentir, la verdad. Esa pieza en especial, la de Invisible, que también viene pronto. ¿Ya la pusimos todavía? No, Lolita.
5: No, creo que sería entonces la que se seleccionó. Oye, y eso que estás diciendo muy cierto, Betito. O sea, él ha estado en una parte, aparte de lo que viene siendo el ámbito reggae, en ese ámbito mexicano en el que, como dije, dijiste hace unos minutitos, Irish, como que iba para abajo, pero creo que tú te mantuviste. Pues yo estoy, hermano. me aferro. Hicieron muy buena música y, como dices tú, Betito ha estado en ese ámbito, así como que contacto con gentes de arriba de Jamaica y con también grandes suerte, intérpretes de aquí, de
0: también
5: México.
0: También se avientan viajes ahí con, por ejemplo, con el Chava, ¿no? Se avientan sus vuelos.
3: Claro, vamos a La Paz, Baja California. Exacto, también, sí, una vez al año.
0: Los,
3: vamos a hacer allá el tributo a Bob Marley.
0: Se ve súper, súper padre.
3: Con Daniel Castillo, lugar, con Chava, sí.
0: Ahí esa vez al lugar, sí, donde los ponen ahí. O sea,
3: no, hombre, una cosa padrísima.
0: A ras de piso, ¿no?
3: A
0: pero,
3: ras
0: pero
3: de playa.
0: Como debe de ser,
3: ¿no? A ras de playa, sí.
0: Se ve muy bonito. Playa.
3: Sí, nos ponen nuestro templetito y todo. Oigan, ¿puedo decir unos nombres de los ¿cómo se dice? De los sencillos.
0: Claro. Claro.
3: Que fue este de Jamás, que ya lo escuchamos. También tenemos uno con la orquesta que se llama Ain't No Sunshine, que es de Bill Withers, es un cover. Sí. En ska, está padre. Está El Alma de la Tierra, está Invisible, que hicimos con Corpus Clan en esta ocasión. Está la de Police, está la de Damos Gracias, que ya la escuchamos. Está la de Monster. Y bueno, el disco de Nogne Reclan, que tiene temas como Luz del Sol, Digna y muchos, muchos otros temas, bandas. Busquen por favor en las plataformas digitales a Nognes y a Irish como tal. También está con temas inéditos. Si nos hacen el favor de seguir apoyando la música independiente, que es lo que realmente pues nos atañe, ¿no?
0: Así es lo que le corresponde a la banda ahí, compartir la música. Aquí a los artistas, al Rochta, le toca seguir trabajándole fuerte, seguir componiendo para que haya material para toda la gente. La verdad es que no se van a arrepentir, muy buena música y 100% mexicana, covers con, o sea, perdón, este, feats con gente internacional también, ¿no? ¿De dónde sí. es Ariana?
3: Ariana es española.
0: Española.
3: Ajá. Realmente es dominicana. A los 8 años ella se va a España. Y allá hizo toda su vida, toda su carrera. Con Cruz de rap español. Entonces ya también es una veterana del estilo. Y la verdad que fue un honor poder estar con ella participando y estando ahí con una leyenda del rap mundial.
0: Así es, talla internacional, familia. Les estamos diciendo que es puro agasajo. De verdad, ¿a dónde nos vamos ahorita?
1: Justo iba a preguntar, ¿tenemos tiempo para la siguiente rola, amigo Pepe? Sí, bueno, miren, justo tenemos programada la siguiente rola que se llama Digna, de Nogne Reggae Clan. Vamos a escucharla.
3: Ok.
1: Regresamos y la comentamos.
3: Con boca floja.

Hey familia, estás escuchando esta super pieza aquí en La Horita, digna de Nognes Reggae Clan, claro que sí. Y ya regresamos, nos vamos un pequeño cortecito y regresamos para el final del programa que se está poniendo buenísimo. 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

0: digamos nada. Vamos a un corte y regresamos. Esto es Reggae Fans. Quédate con nosotros.
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0: Ya estamos de regreso en el último bloque de Reggae Fans Cancún y en como invitado especial el día de hoy, nada más y nada menos que Rush, Ay Rush, desde la Ciudad de México.
1: Gracias, Ay Rush, sí.
0: Ay Rush. ¿Cómo lo dije, amigo?
2: Más o menos.
0: Ahí voy.
2: Ellos ni se atreven a decirlo, ya los caché.
3: Es que estoy en el rush.
0: ¿Ves? Me dejan, ¿viste?
1: Yo me evito de pedos, digo Ricardo Barra.
0: Sí, sí, sí. Todo el programa te dijo Ricardo.
2: También me pueden decir I crush.
3: Yo no sé si porque es porque estoy en mi rush o no estoy en mi rush.
2: ¿Por qué?
3: ¿Por qué rush?
2: A ver. Por rústico, ya.
3: Rústico.
2: No te creas. Pues yo era tagger grafitero antes, y era como yo.
0: Tu firma.
2: Rush. Rushísimo.
0: A ver, platícanos un poquito, estamos en los últimos minutos del programa, sobre tu etapa de solista.
3: Brevemente.
0: Como Irish.
2: Sí, claro, pues mira, la etapa de solista surge también mucho de las colaboraciones a donde me invitaban, ¿no? Entonces yo al principio decía, bueno, ¿y cómo me pongo? Richard Vargas, pues sí, pues es mi nombre, pero ¿qué onda? A mí me late, pues ya, o sea, todos me decían Rush, entonces yo le agregué el I, como de I, Rush, como de reggae, ¿no? De I and I.
0: El I and I.
2: Sí. Entonces,
3: I Dread, como DJ I Dread.
2: Ajá, como ILOX, ¿no?
3: ILOX.
2: Como IROSH. Como...
3: Perfecto.
2: Y bueno, realmente la agarré formal a partir de la pandemia. Fue que empezamos a hacer ya los temas en Vox Ayab Studio, allá en la Ciudad de México. Un estudio que está ahí en mi barrio, ahí en la industrial. Empezamos a trabajar las nuevas canciones, me empecé a involucrar un poco en el dancehall, en el rap, un poquito de rhythm and blues, de como que otros estilos. En la voz siempre reggae, pero con mucho estilo ahí mezcladito. La verdad es que me gustó bastante. Entonces le estamos echando ahí... tenemos ya ahí 2-3 rolas también de Irish preparadas, pero estamos muy enfocados a Nognes ahorita. Justo les quiero contar que estamos... ya en vías de sacar un álbum nuevo.
0: Ok.
2: Que ya está prácticamente grabado al 100. Y ya nada más faltan las voces.
3: Es el tercer.
2: Sería el tercer álbum formal, ¿no? Y te digo, muchos sencillos que hay también aislados, pero es el tercer álbum formal. Todavía no tiene nombre, pero estamos ahí con varias rolas inéditas y un par de reversiones de canciones anteriores que tal vez no son muy conocidas o que no tuvimos la oportunidad de grabar en su momento. Entonces, yo calculo que más o menos a más tardar en 2 meses ya tiene que estar la placa discográfica lista. Entonces, wow. Pues bueno, esa es la primicia.
4: Qué buenísimo, la verdad, muchas gracias.
0: Pues muchas gracias.
4: Se perdió como que un poquito, algunos artistas, ¿no? Empezaron a perder como que el rollo de armarse un disco, pero yo sigo sintiendo que es como que es el trabajo así reunido de tu esfuerzo. Aquí está, claro.
2: Sinceramente, sí.
4: El diploma, ¿no? Como dice el título, ¿no?
2: Yo creo que actualmente se trabaja más a partir de sencillo, ¿no? Sencillo tras sencillo y esto. Pero nosotros teníamos muchas ganas de sacar un álbum completo.
4: Claro.
2: Que creo que también, pues, como banda de la vieja escuela, ya también nos tocaba hacer un disco completo.
3: Es parte de...
2: Sí.
4: Qué bueno,
0: nos
4: qué bueno.
0: Nos compartes cuando tengas ya el disco listísimo. Hacemos un programa especial de... Si nos regalas una entrevista telefónica por ahí para presentar.
2: O me vengo para acá y
0: hacemos. Mejor, claro.
2: Claro, con mucho gusto.
0: Nos gustaría dedicarle un programa a este finalmente disco, ¿no?
2: Bueno, pues un honor y mucho gusto, claro que sí. Muchísimas gracias. Reggae Fans.
0: Te vienes a nuestro tercer aniversario.
2: ¿Cuándo es? Claro que sí.
0: No, pues es en julio, ya casi.
3: Julio. Estamos esperando a que Irish como que te termine
0: su disco. Estamos esperando que termine su disco.
3: Que nos está diciendo
4: para... El próximo año lo traemos,
2: Sí, pues nosotros también vamos a cumplir 25, entonces pues ya, a darle, pues. Nos podemos juntar, hacemos una fiesta, una posada.
0: Ándale, por supuesto, sí, claro.
2: Con ponche.
4: Tamales que pone el domingo.
0: Los tamales.
2: Sí, muy bien. Sí.
0: Oye, pues estamos a punto de terminar este programa. De verdad te agradecemos mucho el que hayas estado el día de hoy aquí con nosotros. Gracias a David que te hizo el contacto allá en el concierto.
2: David.
0: Por cierto, platíquenos así de volada. ¿Cómo estuvo el evento de Corpus?
3: Al contrario, gracias a ti que promueves el reggae y estuvo genial poder ver a Corpus y a Golden, que es un artistazo desde Guadalajara, y tuve el honor de verlos a los tres porque hubo un momento en el escenario, en la noche en la que los tres estaban ahí y yo tire fotos ahí, y hubo un momento que dije, no, ya voy a dejar la cámara colgando en mi cuello y disfrutar este bello momento, porque es una magia y una vibra que aparte toda la gente de Cancún Cancún, que se dejó llevar, que se dejó caer, lo hace todavía más emblemático, más sabroso. O sea, en el Caribe, tener este tipo de música, de conciencia, y con, aparte, gente que es de distintos tipos de otras ciudades, uh-huh, pero todos estamos como que en el unísono de que este es el mensaje.
0: Unidos.
3: Esta es la vibra, este es el amor y paz, esto es lo que debe de ser. Exacto. Estuvo fenomenal, la verdad. No sé a ti qué te pareció, hermano.
2: Es que cantamos una canción muy bonita, que una de mis favoritas de la actualidad, de estas bandas, que en donde tuve la oportunidad de diseñar los metales de la canción y algunas partes de la voz.
3: Sí.
0: Wow.
2: Entonces sí, se llama Cuidaré y es esta de Adán con ellos. Y entonces ahí también estuve participando en la creación y en la producción de la canción. Entonces, la verdad, creo que quedó muy bonita esa canción. Y en esa canción fue donde pudimos estar los tres.
3: Que fue cuando te tomé las fotos.
2: También ahí.
3: Y lo agarré así, bajandito del escenario. ¿Y tú quién eres? No te me vas a ver.
0: Vamos al programa.
3: Y que le decía, aparte, hace dos semanas que un amigo en el trabajo me decía, ¿conoces a Nognes? Y yo, Nognes.
0: ¿De verdad?
3: No sé.
2: No, pero le dijiste Nognes.
0: No, Nognes.
2: O le dijiste, o sea, no.
3: Pues no sé, pero apunté el nombre. Me acuerdo que se me hizo bien raro. No
2: nos van a parar.
3: Y dije, está rara esta palabra. Y lo apunté. Exacto. Y cuando se baja este brother, hasta así, checo mi celular y no puede ser que es el mismo que me están diciendo hace dos días. Ya veo las caras. Veo
2: no, que está más gordo.
3: Y dije, está más guapo. Y dije, no, es el
0: Estamos
3: mismo.
0: Guapo en persona.
3: Es increíble que apenas te están recomendando una banda.
0: Y
3: puedo tomar así, tener el orgullo de estar con él en el escenario, así tomándole
0: fotos. Te voy a decir que esa es la magia del Caribe.
3: Estuvo padrísimo.
0: Esa es la magia del Caribe. Que en otras ciudades los ves en el escenario súper lejos, nunca te los vas a topar. Y aquí en el Caribe,
3: De cerquita
0: los puedes saludar, fotito y todo eso. La verdad, somos muy afortunados de poder tener grandes artistas aquí en la ciudad.
3: Qué chévere que pudiste tocar.
2: Gracias, hermano, qué padre.
3: Chévere,
0: y pues
3: padre.
0: Muchas gracias también por haber estado con nosotros en el programa. Ya hicimos un trato.
2: Un pacto.
0: Próximo disco de Nognes.
2: Acá estamos.
0: Te lo traes
2: con muchísimo gusto. Pues, claro que sí.
0: Muchísimas gracias. Gracias, Pepe, en los controles con nosotros. Gracias a César, que estuvo en la primera hora. Gracias a todo el equipo de RCA que hace posible este espacio. Gracias, Beto. Gracias, David. Nos vemos y nos escuchamos el próximo jueves.
5: Yes. 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
7: Fun.
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11: Son las 8, con 56 minutos.
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14: ¡Atención, campeones! A despertar con alegría para disfrutar de un lunes de estreno.

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1: Son las 9 con 57 minutos.
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3: cuentan con una rica historia llena de innovaciones que cambiaron el panorama sonoro del Caribe. 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Este viernes en punto de las 8.

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1: Son las 11, con un minuto.
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4: Desde las entrañas de la historia maya, emergió en junio de 1994 la Reina Roja. Figura de la realeza envuelta en misterio, cuyos restos teñidos de rojo simbolizan la sangre como fuente de vida y el sol que renace en cada amanecer. Su hallazgo representa el legado invaluable que fortalece nuestra identidad y nos conecta con los valores ancestrales de una civilización llena de sabiduría y transformación. La majestuosidad de la Reina Roja nos recuerda la grandeza del mundo maya y la profunda relación entre la vida, la muerte y el renacer espiritual. Hoy, su memoria continúa iluminando nuestra historia, inspirándonos a preservar nuestras raíces y honrar el legado cultural que da sentido a nuestro presente.
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10: ¿A poco no se te antoja algo fresco, acidito, con mariscos? Hoy utilizaremos camarón mexicano para nuestro platillo sabio, un orgullo de nuestra producción local que nos permite tener calidad y sabor los 365 días del año. Acompáñanos a preparar un aguachile de camarón con puré de camote.
11: Además, tras una separación de pareja, reajustar las cuentas es clave para la tranquilidad familiar. Pero, ¿cómo lograrlo sin desgastar tus finanzas? En este mes de la paternidad, analizamos la realidad económica de los nuevos hogares y te compartimos cuatro claves fundamentales para reorganizar tu dinero y construir estabilidad futura.
10: ¡Comenzamos!
12: Revista del Consumidor.
11: El camarón es uno de los productos pesqueros favoritos de las y los mexicanos, ya que además de que es delicioso, está disponible en el mercado durante todo el año. Además, nuestro país es el segundo mejor productor pesquero y acuícola de camarón en Latinoamérica, según un reporte de la Organización de las Naciones Unidas para la Alimentación y la Agricultura.
10: Su consumo aporta vitamina B12, B9 y B3, las cuales apoyan al metabolismo, al sistema nervioso y al sistema inmune. Sin duda es el candidato perfecto para el platillo sabio Profeco de este mes. Un delicioso aguachile de camarón con puré de camote. Una preparación fresca y con equilibrio de cítricos y picantes.
11: Atrévete a probar esta combinación gastronómica. Para esta receta necesitaremos los siguientes ingredientes: 500 gramos de camarón mediano o grande, sal, pimienta blanca molida, 120 mililitros de pulpa de maracuyá fresca, 180 mililitros de jugo de limón, un limón amarillo, jugo y ralladura, un pepino pelado, un chile serrano, un chile habanero pequeño, medio manojo de cilantro, 40 mililitros de aceite de oliva, una cucharadita de miel y una cucharadita de salsa de soya.
10: Para la parte dulce del platillo, el puré de camote, ocuparemos 280 gramos de camote naranja, 2 cucharadas de mantequilla sin sal, 2 cucharadas de crema para batir, 1 cucharadita de miel de abeja, sal, pimienta negra molida, 1 pizca de canela en polvo, 1 cucharadita de aceite de oliva, 2 cucharadas de nuez, 2 cucharadas de queso de cabra.
11: Y para el emplatado necesitamos una taza de cebolla morada fileteada, una taza de pepino en láminas finas, un cuarto de mango petacón en cubos pequeños, medio manojo de cilantro criollo, 2 cucharadas de ajonjolí negro tostado, semillas de maracuyá y tostadas horneadas.
10: Ya con nuestros ingredientes listos, empezaremos con la preparación del aguachile. Comenzamos limpiando y abriendo los camarones con un cuchillo pequeño en corte mariposa para retirar la víscera. Una vez limpios, los colocamos en un bowl y les espolvoreamos sal y pimienta blanca. Después, los refrigeramos. Mientras tanto, licuamos la pulpa de maracuyá fresca, el jugo de los limones y la ralladura, el pepino pelado, el chile serrano y el habanero, el cilantro, el aceite de oliva, la miel, la salsa de soya y salpimentamos al gusto. Colamos la mezcla parcialmente para conservar un poco de textura. Luego, la agregamos al bowl de los camarones, revolvemos y los dejamos de 5 a 7 minutos.
11: Para la preparación del puré de camote, comenzamos lavando y secando los camotes. Los llevamos al horno enteros con aceite y sal a 180 grados Celsius durante 50 o 60 minutos. El camote debe quedarnos muy suave para poderle retirar la cáscara sin dificultad. Lo machacamos y lo colocamos en un recipiente para reservarlo. A fuego bajo, en una olla, agregamos mantequilla y la crema para batir. Apagamos la mezcla antes de que hierva. Integramos esta mezcla al camote machacado con movimientos de abajo hacia arriba. Luego incorporamos la canela, la miel, el queso de cabra, la nuez y salpimentamos al gusto. Antes de servir es muy importante integrar a nuestro aguachile, el pepino, el mango y la cebolla.
10: Ahora sí, ya que tenemos ambas preparaciones listas, vamos al emplatado. En una tostada horneada, colocamos el puré de camote y el aguachile.
11: Terminamos con semillas de maracuyá, el cilantro, un poco de aceite de oliva y espolvoreamos el ajonjolí.
10: Ya tenemos listo nuestro aguachile de camarón. No olviden que el platillo sabio Profeco es fácil de preparar, tiene buen sabor, aporta un balance nutricional y rinde para varias porciones.
11: En este caso, esta preparación tiene un costo de 290 pesos y 94 centavos y está pensada para 6 porciones. Anímense a prepararlo y cuéntenos en nuestras redes sociales cómo les quedó.
13: Revista del Consumidor.
10: En la familia hay temas que pocas veces nos atrevemos a tocar, pero es importante y útil hablar de ello. Uno de esos temas es ¿qué pasa con la paternidad y las finanzas tras una separación? Ya que reajustar las cuentas es clave para la tranquilidad familiar.
11: Y junio, mes en que se celebra la figura paterna, representa una oportunidad para reflexionar cómo ha ido transformándose este rol. Durante una separación de pareja se requiere reorganizar las finanzas para seguir seguir cumpliendo con las responsabilidades y mantener el equilibrio personal.
10: Además, hay que tener en cuenta que este es un tema del presente, debido a que los cambios en la estructura familiar son cada vez más frecuentes. De acuerdo con el Instituto Nacional de Estadística y Geografía, en 2024 se registraron 161.932 divorcios en México, lo que equivale aproximadamente a 33 divorcios por cada 100 matrimonios.
11: Sin duda, este contexto refleja que las separaciones forman parte de la realidad actual y que cuando ocurre, no solo implica una transformación emocional. Pasar de un sistema compartido a uno individual exige una administración consciente, ordenada y sobre todo alineada con la situación presente.
10: En otras palabras, se necesita mantener un equilibrio financiero que implica cubrir responsabilidades compartidas como el sustento de hijas e hijos mientras se solventan los gastos propios. Es común enfrentar pagos como renta, servicios individuales, traslados o el equipamiento de un nuevo hogar.
11: Muchas veces esto ocurre con el mismo nivel de ingresos o incluso uno menor, lo que hace indispensable replantear la administración del dinero para que la nueva realidad no genere desgaste o desequilibrios. Para que puedas organizar tus finanzas de la mejor manera en esta nueva etapa, aquí te dejamos cuatro claves fundamentales. Toma nota.
10: Clave número uno, redefinir el punto de partida. Antes de decidir, es fundamental tener claridad sobre la situación actual, ingresos, deudas y gastos. Este diagnóstico permite construir un presupuesto realista.
11: Clave número dos, priorizar con visión integral. Las obligaciones legales, como la pensión alimenticia, son pilares del presupuesto, pero deben analizarse junto con los gastos básicos personales y el ahorro. El objetivo es cumplir con los compromisos sin comprometer tus finanzas.
10: Clave número 3. Ajustar el estilo de vida. Intentar mantener el mismo nivel de gasto que se tenía antes de la separación quizá no sea posible. Adaptarse al ingreso disponible es clave para evitar presiones innecesarias.
11: Clave número 4. Organizar los pagos periódicos. Contar con un calendario de pagos y ubicar fechas clave permite tener mayor control. Esta práctica evita recargos y reduce el estrés financiero.
10: Todas estas claves, junto con tu interés por gestionar tus finanzas tras la separación, te permitirán sanar tu relación con el dinero. Porque en esta etapa, la prevención no solo trata de evitar problemas, sino también de establecer las bases de una estabilidad futura.
11: También puedes seguir estas otras recomendaciones. Formaliza acuerdos para tener claridad y certeza jurídica. Crea un fondo de emergencia para respaldar imprevistos.
10: Evalúa seguros que protejan tu patrimonio y capacidad de generar ingresos. Revisa periódicamente tu situación financiera para realizar ajustes oportunos.
11: Una nueva etapa familiar merece un nuevo plan financiero. En la revista del consumidor de junio, te llevamos de la mano para que logres esa tranquilidad que tu familia necesita.
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2: ¡Atención, campeones! ¡A despertar con alegría! Para disfrutar de un lunes de estreno o martes de cuento

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1: Son las 12, con 57 minutos.
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1: Es la 1:58.
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3: 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Además, te hace feliz y manda lejos el estrés. 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
1: Son las 2:58.
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1: Son las 3:58.
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1: Son las 4, con 57 minutos.
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12: ¡Adiós!

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1: Oigan ustedes lo que pasó en San Fernando, Sinaloa.

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1: Son las 6 en punto.
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0: Bueno, bueno, vamos a ver, muchachos. Cojan sus violines. Yo ya tengo aquí el mío. Vamos a tocar un vals. Pánfilo, fíjate bien. Tú serás el solista.
1: ¡Sale, profe!
0: ¿Listos?
1: ¡Sí!

0: estás tocando, muchacho?
1: Estoy tocando aquí en el tono de fo.
0: ¿El tono de fa, Pánfilo? ¡Fa, fa, fa!
1: ¡Alabío!

0: Fíjense bien esta vez, especialmente tú, Pánfilo. ¿Listo?
1: ¡Listo, profe!
0: Anacleto, Demetrio, ¿listos?
2: ¡Listos!

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1: Son las 6 con 58 minutos.
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13: Muy buenos días, es viernes 12 de junio de 2026 y estas son las noticias. Inició la fiesta futbolística en México, en Chetumal. La lluvia ocasionó que cambiara de sede el Fast Food. Cancunenses se ponen la verde como apoyo a la selección mexicana. Empresas realizan ajustes en horarios de entrada para evitar ausentismo laboral. Desde 4 a 30 mil pesos el costo de las graduaciones en este fin de cursos en Cancún. Este 11 de junio se conmemora el Día Mundial de Cáncer de Próstata. Y en los deportes, México logra su primera victoria ante Sudáfrica.
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13: Nuevamente, muy buenos días. Gracias por acompañarnos en este viernes 12 de junio de 2026. Estamos listos para poder llevarle la información de lo ocurrido más importante hasta este momento, en este fin de semana, después de un jueves pues intenso, con muchas actividades. Y bueno, pues listos para la información el día de hoy. Y bueno, pues vamos a iniciar con el tema del clima. Mire, después de que el día de ayer, la verdad es que la lluvia fue benévola, parecía que iba a ser un día con mucha lluvia, afortunadamente pues la lluvia pues solamente se presentó en algunas zonas de manera aislada. Y bueno, pues para el día de hoy viernes, las condiciones del clima son que tendremos 30 la máxima, 26 la mínima. Tendremos cielos nublados y posibilidad de lluvias en diferentes horarios. Y bueno, pues es que esto se está presentando ya en unas condiciones de humedad, en condiciones también que se han venido presentando en los últimos días. Así que bueno, pues esperan algunas lluvias en el transcurso del día, lluvias aisladas, un poco menos que ayer. Sin embargo, pues vamos, estará muy, muy similar a lo que vimos el día de ayer. Tenemos en este momento una humedad aproximada del 85% y para el día de hoy tendremos presencia de viento del este sureste de 15 a 30 kilómetros por hora. Así que bueno, pues a tener cuidado con el tema de las lluvias en el manejar, en el conducirnos de manera correcta. Sin embargo, bueno, pues esperemos que la lluvia venga más o menos por ahí de la tarde. A partir de las 4 de la tarde es cuando tendremos la lluvia este viernes, de acuerdo a los pronósticos, de acuerdo a lo que nos muestra el monitoreo de estas imágenes. Así que bueno, pues este viernes estará de esta forma. Para el fin de semana, bueno, pues mire, le platico que para hoy le decía 26 la mínima, 30 la máxima. Para el sábado va a empezar a mejorar un poco el clima, va a disminuir la posibilidad de lluvias. El sábado tendremos 26 la mínima, 31 la máxima, y el domingo 32 la máxima, 26 la mínima, y también con menos probabilidad de lluvia. Realmente el jueves fue el día que más probabilidad de lluvia tuvimos. Y bueno, pues así las condiciones climatológicas para este fin de semana. Este fin de semana en el que, bueno, pues, pues se está pues compartiendo mucho de la alegría, de la algarabía de este triunfo de México, el inicio de la fiesta del fútbol, donde México pues le gana a Sudáfrica. Y bueno, pues ya más adelante comentaremos los demás resultados. Por lo pronto, mire, vamos con información el día de hoy, y es que la gobernadora Mara Lezama confirmó que el inicio del campeonato internacional de fútbol, el Fest Food, en la capital del estado, bueno, pues tuvo que ser cancelada, e iba a ser en la explanada de la bandera para ser transmitido entonces en el Centro Internacional de Convenciones. Todo esto por las lluvias que se presentaron.
16: Durante el programa La Voz del Pueblo, la gobernadora del estado, Mara Lezama, señaló que ha iniciado el campeonato internacional de fútbol. Los Fest Food estarán operando en la entidad en diferentes municipios. Sin embargo, por las precipitaciones que se presentaron en la capital del estado, el evento que se realizaría en la explanada bandera tuvo que cambiar de sede, realizarse en el Centro Internacional de Negocios. En ese sentido, la gobernadora ha detallado lo siguiente.
17: Por supuesto que el Caribe mexicano no es ajeno a esta celebración. Son del 11 a partir de hoy hasta el 19 de julio. Son eventos completamente gratuitos, familiares, sin bebidas alcohólicas y con el objetivo de disfrutar. Este es el que tenemos ya listo en Malecón Tajamar, con la vista de la laguna espectacular, en donde ya están las sillas, están las gradas, para que lo pasen de verdad maravilloso. Está ya listo también Cozumel con todo lo necesario. Están felices de poder disfrutar de ese evento. Va a ser un previo desde las 10 de la mañana hasta las 6 de la tarde aproximadamente. Y vamos a arrancar con el día de hoy, con este partido inaugural de México contra Sudáfrica, una transmisión de los partidos de la selección mexicana, las fases eliminatorias, las semifinales y por supuesto la gran final. ¿En dónde estaremos? ¿En qué municipios en donde se llevarán a cabo los Food Fest? En Cancún, en Malecón, Tajamar. Hoy en Chetumal, en el centro de convenciones, iba a ser en explanada del Palacio de Gobierno, pero la lluvia, que ahorita platico cómo vamos con esta vaguada sobre la península de Yucatán, nos obliga en Chetumal a hacerlo en el centro de convenciones, y si el clima lo permite, los siguientes partidos serán en la explanada, en Bacalar, en el parque principal, en Tulum, en la explanada del Palacio Municipal, en Cozumel, en la explanada de la Bandera, y en Isla Mujeres, en Playa Centro. Así que a disfrutar. Yo lo quiero dejar muy claro, es no bebidas alcohólicas, es fiesta familiar, es fiesta futbolera. La verdad es que queremos que la pasen muy muy bien. Va a haber retas de fútbol 3-3, va a haber tenis, hay algunos concursos de dominadas, cada quien en el municipio va haciendo diferentes actividades, pero el chiste es pasarla bien.
16: Desde Chetumal, Samuel Cabal, RCA Noticias.
13: Playeras, fruta, botana, todo, de todo esto se encontró en los tianguis de Cancún, quienes estaban listos ayer pues para disfrutar del encuentro de México. Y bueno, pues mire, también esto representa, aunque es un ingreso importante para muchas familias, pues también ha tenido un incremento de precio por el momento, ¿no? Ahora, esperemos que la FIFA pues no vaya a sancionar a los que venden fruta, ya nada más eso falta, oiga. Vamos con la información de Susana Pérez.
18: La fiebre del balompié también ha llegado a los tianguis de Cancún, los que están con toda la energía para apoyar a la selección mexicana y a los cancunenses que busquen playeras, fruta y botanitas. Paloma Ortega, secretaria de la Unión de Tianguistas y Comerciantes Ambulantes del Estado de Quintana Roo, indicó que así como se apoya a la selección mexicana, se debe hacer con el comercio local, y no descarta que sus ventas se incrementen entre un 20% a un 30%, ya que ahora están a la baja por las lluvias, y confían que el fin de semana se recuperen.
19: También estamos, así como apoyamos a nuestra selección, hay que venir a apoyar el comercio local, pues aquí van a encontrar todas las playeras que quieran a superprecio con una buena calidad, todas las botanas, mi Susi, desde cacahuatitos, enchiladitos, garapiñados, la frutita para el shake, dijeran aquí, como la jícama, la sandía, la piña, el castacán. Pues de esta manera estamos viviendo el mundial aquí.
18: Los precios de las playeras son accesibles debido a que los comerciantes las adquieren en la Ciudad de México. Dijo que los tianguis no pondrán pantallas para apreciar los partidos, pero no descarta que los vendedores lleven sus televisores. La Unión cuenta con 48 tianguis en la semana. Susana Pérez, RCA Noticias.
13: Como le comentábamos, bueno, pues inició la justa deportiva, los cancunenses pues ayer se pusieron la verde para apoyar a la selección mexicana, y pues prueba de ello, los trabajadores del municipio, como muchas otras dependencias, empresas, en fin, ayer fue muy bonito ver a la ciudadanía pues participando de la celebración del triunfo de la selección, y bueno, pues en el caso de los trabajadores del Ayuntamiento de Benito Juárez, se pusieron la verde y disfrutaron.
18: Los trabajadores del Ayuntamiento de Benito Juárez este jueves están listos para apoyar a la selección mexicana portando la playera verde. Los empleados de las diferentes dependencias portaron la verde en apoyo a la selección mexicana, que este jueves juega ante el inicio de la justa deportiva más esperada. No importa si la playera es de su equipo favorito, lo importante es apoyar a la selección. Empleados de ingresos, comercio, fiscalización, egresos, oficialía y otras dependencias hoy portaron con orgullo su playera. No importa si es original o no. Lo importante es portar con orgullo la verde y mandar las buenas vibras a la selección. Susana Pérez, RCA Noticias.
13: En otras cosas, mire, Perla López, presidenta de la Canirac en Cancún, hizo un llamado a los comensales a no permitir cobros indebidos ni excesivos en lugares que puedan estar transmitiendo este evento. Y es que, mire, se ha dado mucho de qué hablar en torno a las restricciones este año, incluso para transmitirlo en ciertos lugares. Y aún así, bueno, pues los restauranteros tendrán que recuperar, muchos de ellos que sí pagaron pues los derechos para poder hacerlo, que estos derechos ascienden más o menos a unos 25 mil pesos. Y pues el llamado aquí de los propios restauranteros es, a ver, pues no se pasen en el cobro.
20: Los restaurantes que transmitan partidos de fútbol no pueden exigir a sus clientes el pago de cover o de un consumo mínimo obligatorio únicamente por disfrutar de las transmisiones deportivas. Así lo señaló Perla López, presidenta de la Cámara Nacional de la Industria de Restaurantes y Alimentos Condimentados, la CANIRAC, en Cancún, al referirse a las prácticas comerciales que podrían presentarse durante eventos futbolísticos.
21: Que no podemos cobrar, teniendo licencia o no licencia, no podemos cobrar un cover por ver el mundial. Por ahí es bien importante, por eso acercarse a las cámaras, porque traemos mucha información de primera mano. Usted puede, no puede poner un cover incluso teniendo la licencia por ver el mundial, porque se estaría lucrando con la marca.
20: La representante empresarial explicó que los establecimientos deben respetar los derechos de los consumidores y evitar la aplicación de cobros indebidos que no hayan sido informados previamente o que contravenga la normatividad vigente. Para RCA Noticias, Mari Carmen Vélez.
13: Y mire, ya que hablábamos de este asunto de los restaurantes, pues también hubo establecimientos que se quedaron fuera de la fiesta del fútbol y sin impacto en la economía local, situación lamentable que se espera marque un precedente y se trabaje para evitar que se repita en los próximos eventos. Así lo señaló la presidenta de la CANIRAC de Cancún, Perla Flores Navarro.
22: La carga de pagos por permisos y uso de marcas ha dejado fuera de la fiesta futbolera a muchos restaurantes, pues en su gran mayoría no cuentan con los recursos para invertir en el pago de los derechos de transmisión de los juegos, por lo que por primera vez y con gran tristeza el sector se ve imposibilitado en su gran mayoría para aprovechar la oportunidad de brindar este evento para la atracción de clientes e incrementar el movimiento de la economía local, señaló la presidenta de la Cámara Nacional de la Industria Restaurantera y Alimentos Condimentados CANIRAC de Cancún, Perla Flores Navarro.
23: Por lo que muchos seguramente estarán dejando de lado poder subirse a esta fiesta futbolera mexicana, lo cual nos llena, por supuesto, de mucha tristeza, porque es una fiesta nacional, porque es la primera vez que pasa. Tendría que marcar un precedente para que nos sentemos a la mesa con las autoridades para que no suceda nuevamente, ya que como sector restaurantero lo que hacemos es precisamente ayudar a la difusión de todas estas marcas que utilizan estos eventos internacionales que en este país se están desarrollando ahora como un país sede, y bueno, debería de vérsenos como un aliado y que no existieran este tipo de cobros que, lejos de incentivar a la economía, pues hacen que algunos den unos pasitos para atrás. Importantísimo aclarar nuevamente, únicamente INPI es quien puede hacer la revisión.
22: Detalló que la CANIRAC está informando a sus agremiados de los requisitos para poder contar con las transmisiones de los partidos, así como las consecuencias de no respetar los derechos de las marcas, que estará vigilando el INPI, organismo responsable de la protección de la propiedad industrial. Teresa Ya, RCA Noticias.
13: Pues mire, muchos cambios. La verdad es que el fútbol siempre pues genera este tipo de fenómenos. Mucha gente quiere verlo y bueno, pues ahora que la selección mexicana pues tuvo su primer triunfo, pues va a subir el interés y la fiebre futbolera. En este sentido, bueno, pues ajustes de horarios con entradas más temprano, espacios para disfrutar del partido, incluso convites en oficinas se aplicaron este jueves para que los trabajadores cancunenses pudieran disfrutar del partido de México y evitar el ausentismo laboral.
22: Sabedoras del arrastre que genera el evento mundialista de fútbol, las empresas aplicaron este jueves diversas estrategias para que sus colaboradores pudieran disfrutar del evento deportivo sin descuidar los compromisos de trabajo. Además, la situación resultó menos complicada ante un entorno de baja ocupación hotelera de aproximadamente un 60% general en Cancún, lo que implica una menor demanda de servicios de la principal actividad económica de la localidad. Así, en varias empresas desde el pasado lunes avisaron a los colaboradores para que se organizaran con horarios, turnos e incluso alimentos y uniformes alusivos a la selección mexicana para disfrutar del partido. Por ejemplo, en áreas administrativas de la hotelería y restaurantes se dispuso entrar más temprano y salir al mediodía, mientras que otros pudieron optar por el trabajo en casa para disfrutar de la ceremonia inaugural y del primer partido de la selección mexicana, mientras que en áreas operativas y con descansos turnados se contó con espacios para que los colaboradores pudieran disfrutar del evento, además de que se invitó al personal a generar el ambiente del fanático portando playeras alusivas a la selección mexicana. De esta manera, las empresas respondieron al exhorto de organismos empresariales para mantener la productividad sin dejar de disfrutar de la justa deportiva internacional. Teresa Ya, RCA Noticias.
13: La Asociación de Padres Aliados de la Educación aplaudió que el sector educativo permita la transmisión de los partidos de la selección mexicana durante el Mundial de Fútbol, fomentando con esto, bueno, pues la convivencia, el deporte y la recreación al interior de las escuelas.
2: El presidente de la Asociación de Padres Aliados de la Educación, Héctor Santín Gómez, vio con buenos ojos que el sector educativo del estado permita la transmisión de los partidos de la selección mexicana durante su participación en la justa mundialista.
3: De alguna manera, pues todos tenemos la camiseta de México y todos deseamos y queremos ver a ganar nuestra selección. Y nuestros niños, nuestros jóvenes, no son la excepción, ¿no? Estoy seguro que van a estar deseosos de poder ver los partidos, y esto es algo que, pues México está de fiesta, nosotros como mexicanos está de fiesta, nuestros alumnos deben también participar de esta fiesta y darle todas las facilidades que se pueda.
2: Mencionó que el otorgar el permiso contribuye a que desde las aulas escolares se promueva entre los estudiantes la convivencia, la recreación y el deporte, al tiempo de que también se evita el ausentismo escolar. Para RCA Noticias, Betty May.
13: En otras cosas, mire, al iniciar la justa mundialista este jueves, la gobernadora Mara Lezama hizo un llamado a denunciar la violencia que pueden vivir niños y mujeres durante este torneo. Mire, pues todo esto por el aumento del consumo de bebidas alcohólicas. También la gobernadora recordó que también existen protocolos para denunciar la explotación sexual infantil.
4: Con el inicio de la justa mundialista este jueves, se prevé un incremento de la violencia como consecuencia del consumo de alcohol en este tipo de eventos deportivos. Al respecto, la gobernadora Mara Lezama, durante su programa La Voz del Pueblo, hizo un llamado a que no se normalice la violencia en contra de mujeres y niños, y si alguna persona detecta esta situación o la misma víctima lo denuncie y llame al 911. De igual forma, subrayó que están prendidas las alertas para detectar la explotación sexual infantil en el destino, al ser un problema que también está presente en este tipo de eventos por la movilidad.
5: 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Estamos aquí para ayudarte y claro que vamos a vivir la pasión futbolera en familia, pero debemos decirle no a la violencia y no se normalice ni en ninguna de estas contiendas deportivas, ni en ninguna situación, en la calle, en la casa, en la oficina. 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
4: Angélica Paul, RCA Noticias.
13: Bueno, pues vamos a ir a una pausa en esta mañana de viernes 12 de junio. Y bueno, pues fíjense que hoy es el Día Mundial contra el Trabajo Infantil. Y es que sí, bueno, esto que ya incluso legalmente pues puede ser considerado como trata de personas cuando algunos menores son puestos a trabajar de manera obligatoria. De ahí la importancia del día de hoy de tomar conciencia. Justamente en este sentido. También es el Día Internacional del Doblaje. Esta industria, sobre todo en México, que es pionera a nivel internacional como uno de los mejores doblajes a nivel mundial. Y es que los dobladores o doblistas, no sé cómo se diga, mexicanos, bueno, son de los mejores. Y pues recordamos que hay ocasiones en que incluso los doblajes hechos en México hacen que un mal programa sea un buen programa. Mire, ejemplo de esto fue el caso de Don Gato y su pandilla, que en México, en Estados Unidos fue breve, la historia es muy plana, pero en México, cuando tuvieron libertad de hacer el doblaje, pues la verdad sí generaron todo un fenómeno diferente. Así que felicidades a todos los que se dedican a la industria del doblaje. Y nos vamos con esto porque un día como hoy, 12 de junio, pero de 1951, en Massachusetts, en los Estados Unidos, nacía Bradley Edward Delp, conocido como Brad Delp, un famoso compositor, cantante, músico estadounidense, famoso por haber sido el cantante de la famosa banda de rock Boston. Él nació un día como hoy y fallecía un 9 de marzo del 2007. Y con esto nos vamos a la pausa. No se vaya, volvemos.

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19: 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Volvemos.
20: Volvemos.
21: Bueno, pues ya estamos de regreso a través de RCA Noticias en este viernes, viernes 12 de junio. Tenemos más información. En unos minutos más nos enlazaremos hasta la ciudad de Guadalajara, donde se encuentra el tocayo Ángel Villegas. Él estuvo en Guadalajara ayer, pues, para el tema del Mundial, de los partidos que hubo en la jornada del día de ayer. Y bueno, pues él nos dará algunos detalles. Mientras tanto, vamos con más información. Ante el pronóstico de lluvias, el Ayuntamiento de Benito Juárez realiza trabajos preventivos con el apoyo de servicios públicos, esto en la limpieza de pozos y barrido de calles. Se dio a conocer de esta manera por parte del secretario general del ayuntamiento, Pablo Gutiérrez.
3: El secretario general del ayuntamiento, Pablo Gutiérrez, indicó que ante la amenaza de lluvias realizan operativos preventivos con el personal de servicios públicos. Dijo que se trabaja en la limpieza y desasolve de pozos y poda de árboles, como siempre se hace. ¿Están listos para actuar en caso de registrarse lluvias?
7: Sí, hemos estado realizando trabajos preventivos, con el barrido de calles, desasolve de pozos, mantenimiento de los pozos, vaya, descacharrización. Se han redoblado esfuerzos con el equipo de Ciresol para la recolección de residuos sólidos, y en el momento en el cuando se dan estas lluvias fuertes, el equipo sale con diferentes brigadas, se suma Protección Civil, se suma bomberos con bombas de achique para liberar lo más pronto posible las vialidades primarias para después podernos trasladar a vialidades secundarias.
3: Susana Pérez, RCA Noticias.
21: Con gastos que podrían ir desde los 4,000 hasta los 30,000 pesos, fíjese nada más, padres de familia se preparan para desembolsar fuertes sumas de dinero para este fin de cursos. Vamos con la información de Betty May.
18: A través de un sondeo, padres y madres de familia señalaron que para este curso escolar que está por finalizar, desembolsarán distintas cantidades, mismas que varían dependiendo del nivel educativo, ya que mientras algunos sus gastos por concepto de clausuras y vestuario alcanzaron desde los 450 y hasta los 4,000 pesos, hay casos que superan los 30,000, los cuales incluyen fiesta de graduación y paquete de fotografía, titulación, certificado, entre otros gastos que van dependiendo del nivel educativo. Mencionaron que aunque la situación económica ha estado complicada, se ha hecho esfuerzos para estirar el presupuesto familiar, toda vez que no solo son los gastos de fin de curso, sino también los gastos que conlleva el regreso a clases.
22: En mi caso, para mi graduación sí me están pidiendo varias cosas. Primero tenemos que pagar lo que es el título. Van a costar como 21,000 pesos, o sea, como que de repente sacan promociones. Por ejemplo, si pago ahorita la mitad, pues me va a salir en 16,000, pero si no, van a ser 21,000 pesos. También tenemos que pagar un certificado y son otros 6,000 pesos. Y también nos piden hacer un diplomado, entonces que serían como unos 3,000 pesos. Entonces aproximadamente estaríamos gastando como 30,000 para nuestra graduación.
23: Para la graduación que sale de primaria mi hija, voy a tener que tener en cuenta dentro de mi economía el pago de trámites de la escuela, el vestido, local, banquetes, fotografía, que más o menos viene siendo alrededor de unos 4,000, 5,000 pesos, de los cuales pues sí tenemos que estar con pago antes del fin de este mes.
18: Para RSA Noticias, Betty May.
21: Y es que sí, mire, los recursos pues son a veces complicados y bueno, pues si es un hijo, bueno, pues como quiera que sea, ahí uno la puede ir librando, pero ya cuando son dos, tres chavos que se van a graduar o que van a tener que participar en algo, pues ahí es donde empieza la complicación. En otras cosas, mire, el día de ayer, 11 de junio, se conmemoró el Día Mundial del Cáncer de Próstata. Se trata de uno de los tipos de cáncer más frecuentes en los hombres y letales. ¿Por qué? Porque, mire, normalmente cuando se detecta, pues ya es demasiado tarde.
24: El cáncer de próstata es uno de los tumores malignos más frecuentes en los varones y son letales, toda vez que más de la mitad de los casos se detecta en etapas avanzadas, pero cuando se identifica a tiempo puede tratarse con mayores posibilidades de éxito. Por ello, el sector salud hace un llamado a la población masculina a acudir a revisiones médicas de forma periódica y atender cualquier síntoma de manera oportuna, ya que puede marcar la diferencia. En los varones se indica el estudio de antígeno prostático específico a partir de los 45 años y ante cualquier sospecha se complementa con la revisión tactorrectal, aunque muchas veces por pena las personas no acuden al médico especialista y se pierde tiempo que a la larga impacta en los resultados del tratamiento. Lo anterior en el marco del Día Mundial del Cáncer de Próstata este 11 de junio. Angélica Paul, RCA Noticias.
21: Y ahora sí, vamos a continuar con más y nos vamos a enlazar, vamos a los deportes.
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21: Y ahora sí, en vivo y en directo, nos vamos hasta la ciudad de Guadalajara con el tocayo mundialista Ángel Villegas. Mi querido tocayo, ¿cómo estás?
0: Tocayo, ¿cómo estás? Buenos días, qué gusto saludarte, amigo. Disfrutando, como bien dices, esta fiebre mundialista. ¡Qué triunfo de México! 2-0 con esos goles de Quiñones y de Lobo Mexicano. Raúl Jiménez, de sangre azul crema, además, tocayo, no es por presumirte.
21: Oye, un gran juego, la verdad es que emocionante. México totalmente diferente a lo que hemos visto en ocasiones anteriores, ¿no?
0: Fíjate que me gustó mucho el primer tiempo. Un equipo mexicano vertiginoso al inicio, propicia el error en la salida de la defensa de los Bafana Bafana con esa jugada que recupera la pelota Eric Lira y habilita a Quiñones para que este, bueno, fusile con un disparo en medio de las piernas al arquero de Sudáfrica, y en ese momento pues le pintaba el panorama positivo para la selección mexicana. Desafortunadamente, después de esa jugada, siento que el equipo mexicano ya no fue tan intenso, fue sobrellevando las acciones hasta que, bueno, comenzando el segundo tiempo, México corre con suerte porque expulsan a un jugador de Sudáfrica y eso de alguna manera le permite tener el control del partido. Y ya, bueno, el gol de Raúl ya dio la tranquilidad porque Sudáfrica, en las pocas que tenía, daba pues señales de peligro, tocayo.
21: Así es, y oye, bueno, también ahí pues el juego peligroso, dos expulsados por parte de Sudáfrica y luego un expulsado de México, oye, inesperado, ¿no?
0: Sí, caray, mira, desafortunadamente para México, pues gana 3 puntos importantísimos que lo perfilan a la siguiente etapa, pero sí, efectivamente, pierde a un jugador por expulsión. Temas que tendrá que ajustar Javier Aguirre para el juego contra Corea. Corea que va a jugar frente a Chequia aquí en Guadalajara. Y la verdad es que destacar, lo que más me gustó del equipo mexicano fue ese ímpetu, esa garra que mostró al inicio. Después, insisto, como que cayó en un bachecito, ya no era tan intenso, pero le alcanzó a México para pues definir en el momento exacto y bueno, llegar con tranquilidad al siguiente juego del día 18 contra Corea, tocayo.
21: Así es, estaremos al pendiente de lo que ocurra ahí, pero mira, por lo pronto yo creo que se rompe la maldición esa que habíamos estado platicando, que México no había ganado en un debut en Copa del Mundo, y ya se rompió.
0: Así es, tuvieron que pasar 8 intentos para que México pudiese lograrlo, tocayo, 16 años después de aquella inauguración contra Sudáfrica en Johannesburgo. Justamente aquella ocasión fue un empate, pero sí, México no había podido ganar en un juego inaugural, ahora lo hace. Me quedo, repito, con ese ímpetu, con esa garra, con ese entusiasmo, pero sí tiene que mejorar mucho la selección, porque con entusiasmo y con echarle ganitas no le va a alcanzar para trascender en este mundial, tocayo.
21: Así es, y bueno, contra Corea, que bueno, pues ya se verá. Tocayo, nos están preguntando aquí, por ejemplo, que en el caso de estos expulsados, ¿tienen derecho a jugar el siguiente partido o no? ¿Cuál es la regla en este caso?
0: No, tocayo, a ellos les van a imponer una suspensión. Habrá que ver de cuántos partidos serán, porque si es juego cobrado 2 partidos, uno podrá ser, pero si es una sanción arriba de 2 partidos, pues prácticamente para ellos habrá terminado esta justa futbolera, tocayo.
21: Híjole, sí, pues bueno, estaremos al pendiente porque bueno, la información va a seguir fluyendo y pues a partir del día de hoy hasta dentro de un mes seguiremos pues todos los días comiendo, desayunando y cenando fútbol, ¿no?
0: Así es, tocayo. Oye, fíjate, algo que me llamó la atención del equipo mexicano, cuando veo la portería Atala, a Raúl Rangel, al arquero de las Chivas Rayadas de Guadalajara. Al principio lo noté bien, pero ya después se puso nervioso. Estaba muy nervioso. Hay un momento donde Javier Aguirre lo llama y le dice, tranquilo, no pasa nada, disfrútalo. Pero sí, de repente, como que el muchacho se nos puso nervioso, tocayo. Afortunadamente estuvo muy bien custodiado por su defensa. Lo que me encantó de la afición mexicana en el segundo tiempo, cuando ingresa Gil Mora, fue increíble lo de este chamaco de 17 años. Tocayo, comentarte que a propósito de la selección mexicana, qué gran ambiente acá en Guadalajara, acá en la Plaza de la Liberación, con este gran festival, sin duda alguna, que bueno, reunió a una gran cantidad de aficionados, increíble. Prácticamente a las 10:30 de la mañana, 11 ya estaba a reventar. Muchos se las ingeniaron para ingresar también. Pero bueno, es parte del folclore, parte de nuestra pasión, de la forma como vivimos este deporte tan hermoso, Tocayo.
21: Así es, y además, pues también con visitantes de muchas partes del mundo, ¿no? Ya te vimos ahí en redes sociales y todo, practicando también otros idiomas, pero bueno, pues es parte de la gran fiesta del fútbol, ¿no?
0: Sí, Tocayo, hay una gran invasión coreana de checoslovacos también, apoyando a sus selecciones. Lo bonito del fútbol, mira, hemos visto gente de Arabia, ya vimos a gente de Irak. Hemos visto a gente de Brasil. Hoy en la mañana los brasileños se sumaron al festejo tricolor. Estaba también colombianos. Colombia, de hecho, va a jugar aquí en Guadalajara. Bueno, la verdad es que una gran fiesta en toda la extensión de la palabra, Tocayo.
21: Así es. Tocayo, bueno, pues estaremos al pendiente y sobre todo este fin de semana a través de las redes sociales. Por lo pronto, pues a disfrutar y bueno, seguir con esta fiesta del fútbol y pues nos estaremos escuchando ya el próximo lunes.
0: Así es, Tocayo. ¡Viva México!
21: Eso, Chihuahua, eso, muy bien. Gracias, Tocayo.
0: A ti, Tocayo, buenos días.
21: Gracias. Y bueno, pues vamos a ir a una pausa, y le platico rápidamente que un día como hoy, pero en 1952, nacía el músico británico Pete Frandom, quien es bajista de la banda de rock The Pretenders. Él pues tocó en muchas de las giras de esta banda y después estuvo en la banda de The Clash, estuvo en algunas otras bandas. Él nacía un día como hoy de 1952, lo recordamos justamente por esa banda The Pretenders. Él falleció ahogado, fíjese, en su tina de baño el 14 de abril de 1983 y hoy lo recordamos. Con esto vamos a la pausa, no se vaya, volvemos.
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21: Y bueno, pues ya estamos de regreso, a través de RCA Noticias y vamos con más información en este viernes, fin de semana. Y le platico que Quintana Roo aún cuenta con disponibilidad hídrica positiva, sin embargo, hay que estar atentos a los informes de disponibilidad. Esto ante el constante crecimiento de la demanda de agua derivada, pues, de la llegada de millones de turistas cada año. Y también, pues, de los miles de habitantes que ya somos aquí en un estado como Quintana Roo. La información es con Teresa Ya.
8: La directora de la Conagua en Quintana Roo, Erika Ramírez Méndez, señaló que de acuerdo a los últimos informes de las condiciones hídricas de la península de Yucatán, el abastecimiento se encuentra estable, aunque cada año se va reduciendo la capacidad ante el incremento de la demanda de agua generada por el consumo de los turistas que arriban al Caribe mexicano, además del consumo de la población local y que también aumenta. Señaló que cada dos años se emiten los resultados del estudio hídrico y será en este 2026 cuando se realice el estudio correspondiente.
9: Pues la disponibilidad en Quintana Roo, si es cierto, la tenemos, también varía, ¿no? En temporadas de estiaje disminuye la disponibilidad, en temporadas de lluvias aumenta, pero tenemos un promedio anual, entonces nosotros vamos haciendo un balance de esto y esto se publica cada dos años, la disponibilidad. Año con año esta disponibilidad va disminuyendo porque tenemos concesiones que se van otorgando a los usuarios. Entonces, pero afortunadamente todavía tenemos una disponibilidad positiva. ¿Qué tenemos que cuidar? Que no haya un estrés hídrico, que no haya una contaminación importante y el cuidado del recurso en la península de Yucatán. Tenemos un privilegio enorme, pero eso no nos da derecho a sobreexplotar este recurso.
8: Teresa Ya, RCA Noticias.
21: En otras cosas, mire, con la finalidad de fortalecer la competitividad turística de sus hoteles asociados, la Asociación de Hoteles de Cancún, Puerto Morelos e Isla Mujeres provocó una sesión extraordinaria con el Consejo de Promoción Turística de Quintana Roo, esto para conocer las estrategias que se están gestionando y poder alinear a estos esfuerzos propios del sector económico más importante de la entidad, que es la hotelería. Rodrigo de la Peña, presidente de esta asociación, aprovechó sus palabras de bienvenida para agradecer a los asociados por atender este llamado y al CPTQ por la disposición para llevar a cabo esa reunión. La presentación fue liderada por el director general del organismo, Andrés Martínez Reynoso, quien, acompañado de su equipo directivo, expuso el panorama actual del mercado, las estrategias globales y la promoción, así como las herramientas comerciales para seguir dando a conocer el Caribe mexicano.

0: Y bueno, pues me da mucho gusto saludar esta mañana a don Isauro Pol. Él es representante de la Asamblea Nacional Indígena y Plural por la Autonomía. Don Isauro, ¿cómo está? Buenos días.
1: Buenos días, me da gusto que estés aquí presente como Radio Ayuntamiento, pues para dar a conocer los eventos que está organizando el foro. El foro lo está organizando la Asociación de Productores Rurales en Solidaridad AC, la Organización Nacional del Poder Popular y la Asamblea Nacional Indígena y Plural por la Autonomía y otras organizaciones que están en estos preparativos para llegar a, para fomentar un diálogo.
0: Así es, el Estado ha tenido un crecimiento, pues desde que surgió como Estado no ha parado de crecer, ¿no? Y hay elementos que a lo mejor no se han considerado como parte de ese crecimiento, es decir, se considera lo urbano, lo productivo, pero hay aspectos que también habría que considerar.
1: Sí, en Quintana Roo, pues yo tengo 40 años aquí y he visto su crecimiento, y he visto el comportamiento de...

0: pues le dan vida o son explotados por la industria turística, hay que decirlo con mucha claridad. Y entonces, dentro de este fenómeno, pues tampoco podemos entrar en el asunto de la confrontación. Lo que queremos hacer, lo que buscamos en este foro, es un diálogo para tener respuestas a cada uno de los problemas y ir de la mano con las autoridades para impulsar los cambios jurídicos que se requieren. Voy a hablar de lo que yo
1: conozco. ¿Cuáles serían esos cambios? O vamos, ¿cuáles serían esas propuestas de lo que haría falta para pretender alcanzar esta justicia social?
0: Por ejemplo, si estamos hablando en materia de derechos indígenas, que representamos el 33% de la población de aquí, considerando que el reparto del ingreso es poblacional, pues debe dirigirse un tercio pues de los ingresos a inversiones a la población, lo que no ocurre. Lo que no ocurre, y eso explica nuestros rezagos en materia de calles, de la población, de educación, etcétera. Y entonces, para eso, pues bueno, ha habido modificaciones del artículo segundo de la Constitución que amplía estos derechos y que faculta a las comunidades indígenas de ser sujetos de derechos. ¿Qué significa eso? O sea, que ahora ya gozan de autonomía propia, pero en la Constitución local todavía no se les da en la práctica, porque no está contemplado cómo ellos eligen a sus autoridades. Uh-huh. Aunque hay cierto reconocimiento, pero es muy limitativo. Entonces, las comunidades indígenas no tienen representación en Quintana Roo y por lo tanto no pueden gozar de las prerrogativas en materia de su cultura, en materia de presupuesto, en materia de sobre todo de la tierra, en materia de asentamientos humanos. O sea, todo es un conjunto de cosas que, bueno, hay que ponerse de acuerdo con las autoridades a nivel federal, a nivel estatal y a nivel municipal. Bueno, ¿qué te toca a ti? ¿Qué te toca y qué nos toca a nosotros? Porque entiendo que en esta nueva etapa de nuestra economía, pues tenemos que participar como sociedad de una manera más activa. Sí. Solamente de esa manera podemos superar nuestros rezagos. Obviamente, si hay oposición, pues lo vamos a tener. Me refiero a oposición a los cambios que requiere el Estado. Claro. ¿Sí?
1: Sí, pues, no desde un punto de vista partidista, sino aquí desde un punto de vista social.
0: Social, legal, partidista o como se le quiera llamar, porque al final de cuentas el gobierno se constituye a través de los partidos políticos, pero los partidos políticos están retrasados en esta materia, no hay propuestas, y lo que queremos es que como sociedad, ¿sí?, indistintamente de su participación política, requerimos de una propuesta viable para resolver nuestros problemas en materia de seguridad jurídica de la tierra, en materia de autonomía alimentaria, en materia de derechos indígenas, o sea, en materia de la cultura y tradiciones, la soberanía alimentaria y la diversificación económica.
1: Oiga, pues va a estar muy interesante este foro. ¿Cuándo va a ser este foro y quiénes pueden asistir? Porque me imagino que esta conversación pues se puede extender ahí ampliamente.
0: Mira, están invitados principalmente todas las organizaciones sociales de Quintana Roo, se lo estamos invitando, y hemos invitado a las autoridades municipales federales. Te voy a dar por ejemplo, hemos invitado a la presidenta municipal de Benito Juárez, ¿sí? Hemos invitado al licenciado José Antonio Arce Escamilla, que es el representante del Plan México en el sureste. ¿Sí? Hemos invitado el Colegio de Economistas de Yucatán, Colegio de Economistas Peninsulares, para abordar los temas económicos. ¿Sí? Y se ha invitado a personalidades especialistas en materia agraria.
1: ¿Esto será a través de plenarias o a través de conversaciones, de discusión? ¿Cómo será?
0: Van a ser, la conversación se va a distribuir en cuatro mesas, ¿sí? En grandes rasgos, pues es lo que te he dicho.
1: Sí, lo de la certeza jurídica.
0: La diversificación económica, la soberanía alimentaria,

0: y las tradiciones culturales. Entonces va a ser el sábado, el 13
1: de mañana.
0: A las 10 de la mañana debemos de comenzar. Entonces se les invita a que lleguen un poquito más temprano, pues para organizarse y el tema. Entonces, aquí lo importante es cómo llegar. Se va a hacer en el rancho Los Tres Reyes, ¿sí? Y se llega Tres Reyes en Playa del Carmen. Uh-huh. Se llega por la Avenida Juárez.
1: Okay.
0: Pasando el Cerezo, llegando donde está una caseta del ejido que tiene una soga, de ahí está como a 150 metros, va a haber gente ahí para orientar a los invitados para que puedan ir al foro.
1: ¿Cuál sería, así como en tres puntos, cuáles serían los tres puntos más urgentes, de acuerdo a lo que ustedes han planteado, de lo que le hace falta a Quintana Roo?
0: En la apertura de este diálogo, porque no queremos que termine aquí,
1: claro,
0: ¿sí? Es construir una agenda política, una agenda económica y una agenda de política social, ¿sí? Y hay que ir de la mano con las autoridades, obviamente, porque tampoco es muy difícil. Se trata de voluntad política, o sea, no seguir haciendo negocios solamente con las necesidades de la población.
1: Así es. Y darle el lugar que dignamente pues se merece todo ciudadano, ¿no?
0: Es que a mí me da, en lo particular, cuando viajo en las combis, y me da tristeza ver cómo los que con su esfuerzo construyen esta ciudad y les toca la parte más fea. Entonces, eso no es justo. Eso hay que resolverlo, ¿sí? Y no tenemos, hay maneras de ver las cosas. Vas a Mérida, cambiaron totalmente las cosas en materia de transporte. ¿Y por qué Cancún no? Sí, pero obviamente ahí tiene sus problemas, pero también nosotros tenemos los problemas y hay que buscar cómo resolverlos sin endeudar al municipio, ¿sí? Pero sí hay salidas para este tema.
1: Así es. Don Isauro Paul, muchísimas gracias. Gracias por estar esta mañana aquí con nosotros. Gracias por la invitación. Y bueno, pues le agradecemos que nos haya acompañado.
0: Y muchas gracias por haber acudido tener esta plática contigo y para que pues nos escuchen en la radio y sepa la gente que, bueno, hemos iniciado un proceso de diálogos para la búsqueda de soluciones a nuestros problemas.
1: Así es, perfecto. Isauro, muchas gracias.
0: Gracias. Gracias a ti. Gracias.
1: Y mire, de esta manera llegamos al final de esta edición de RCA Noticias. Gracias por habernos acompañado, gracias por haber estado con nosotros en esta mañana de viernes. Estamos ya pues arrancando la fiesta del fútbol y pues le estaremos informando de lo que vaya ocurriendo, de los resultados, y bueno, pues daremos a conocer lo más importante a través de RCA y también a través de nuestras plataformas digitales. Nos despedimos con esto, mire, platicándole que un día como hoy, 12 de junio, pero de 2007, fallecía el cantante del grupo Niche, el puertorriqueño Tito Gómez. Él tenía 59 años de edad. Él falleció en la ciudad colombiana de Cali, víctima de un infarto. Así se daba a conocer en aquel año, en el 2007, la radio local. Hoy lo recordamos al grupo Niche, que bueno, pues su vocalista fallecía un día como hoy. Con esto nos despedimos, muchas gracias. Yo soy Ángel Casas, que tenga un día lleno de éxitos y de bendiciones.

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2: Son las 7 con 58 minutos.
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1: El Tren de la Música Cubana,
0: cuentan con una rica historia llena de innovaciones que cambiaron el panorama sonoro del Caribe. Junto al percusionista José Luis Quintana, Changuito, crearon un ritmo totalmente nuevo llamado Zongo. Rompieron los esquemas tradicionales de las charangas clásicas al integrar trombones junto a los violines, creando así una sonoridad híbrida muy particular y pesada para

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1: Son las 8:57.
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1: Son las 9 con 59 minutos.
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1: Son las 11, con 2 minutos.
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1: Son las 11 con 59 minutos.
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1: Son las 12 con 30 minutos.
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0: Rica historia llena de innovaciones que cambiaron el panorama sonoro del Caribe. 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Junto al percusionista José Luis Quintana, Changuito, crearon un ritmo totalmente nuevo llamado zongo.

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0: Son las 12 con 57 minutos.
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12: y pesada para la época.
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1: Es la 1:58.
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10: Quintana Roo, destino ideal para la pesca deportiva. Tratamientos biodegenerativos de los más solicitados por los turistas en el segmento de turismo médico. Ambientes de trabajo más armónicos y de más relación de respeto, de los más buscados ahora por las personas. Buscan colocar paneles solares en instalaciones educativas, asegura el IFECRO. Promueve el Centro de Integración de Atención a las Mujeres, curso de verano para jóvenes de 4 a 17 años. Y también tendremos los deportes.
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10: Muy buenas tardes, Cancún. Muy buenas tardes. Gracias por sintonizar el 105.9 de su FM, Radio Cultural Ayuntamiento Benito Juárez. Soy su servidor y amigo Renan Moguel. Esta es la segunda edición de RCA Noticias, viernes 12 de junio. Gracias a Dios, es viernes. Por lo pronto, maneje con precaución, con cortesía. Evítese los accidentes que le impidan llegar sano y salvo a su destino. Utilicen el cinturón de seguridad. No manejen con el celular en la mano, llamando por teléfono, mandando mensajes, mucho menos viendo videos. A nuestros amigos motociclistas, de igual forma, manejen con precaución, utilicen el casco protector, casco completo o integral, no el casco quitamultas. Recuerden que la motocicleta es para dos personas, no tres, no cuatro, no menores de edad. Muy importante esta recomendación, y tanto para automovilistas, motociclistas y transportistas, no se vuelen los altos, no se vuelen los altos. Esos 4 o 5 segundos de distracción son la diferencia entre que usted sea el protagonista de ese accidente o llegue sano y salvo a su destino. Recuerde, recuerde y mantenga presente siempre en su cabecita que al final de su jornada laboral, alguien lo espera ya en casita, y eso es lo que no tiene precio. Por lo pronto, un saludito para todos ustedes. Gracias por sintonizarnos a través de su radio receptor. Hoy, viernesito, toca carnita asada, buen provecho. Si está comiendo, si ya comió, pues buen provecho. Y si no, pues ya lo sabe, coma rico y sabroso. Si se va camino al trabajo, buen provecho. Alinee sus chakras, como siempre le decimos. Active su modo zen, póngase en modo yin yang. Y recuerde que usted es guapo, pero no millonario. Alguien tiene que trabajar, alguien tiene que pagar las deudas, y ese es usted. Y ahora sí, vámonos rápidos y tendidos a la información. Platicarles que Quintana Roo es el destino ideal para realizar la pesca deportiva sustentable en una tendencia global y el principal mercado para el Caribe mexicano. Adivine, es Texas y Florida, señaló Gamaliel Eck, coordinador de los torneos de pesca Catch and Release.
12: La pesca deportiva de conservación se viene desarrollando desde hace ya algunos años en la entidad y ha ido en crecimiento el número de participantes, señaló Gamaliel Eck, coordinador de los torneos de pesca Catch and Release. Informó que quienes participan en estos eventos identifican los torneos donde viajan, y en el Caribe mexicano hay puntos que se han destacado con sus torneos, como son Isla Mujeres, Puerto Morelos, Tulum, Cozumel y Cancún. Precisó que hay incluso los llamados Casa Torneos, que solo esperan el desarrollo de uno de ellos para poder participar. Detalló que al año se realizan 19 eventos de este tipo en la entidad y prácticamente son durante todo el año, generando una de las derramas económicas más altas, dado el equipo y aditamento que se requiere para participar en los torneos. El gasto por embarcación puede llegar hasta los 150,000 pesos. Teresa Ya, RCA Noticias.
10: Ahí está la información para todos ustedes. Y por otra parte, también hablando de turismo, este es un segmento más especializado, es el turismo médico, donde los tratamientos que generan bienestar, como los biogenerativos, estéticos o de células madre, son los más buscados por los visitantes, que en su mayoría son estadounidenses y que en promedio ocupan estancias de hasta una semana.
12: Poco a poco Cancún se ha ido colocando en la preferencia del turismo de estadounidense y canadiense para la realización de tratamientos estéticos y que generan bienestar. Brenda Serrano y Daniela Costa, médicos especialistas en estos tratamientos, coincidieron en señalar que se mantiene a la alza la llegada de turistas por estos tratamientos y la mayor promoción que se ha hecho es de boca a boca, pues ello genera confianza. El principal nicho es el de bienestar general, señalaron al indicar que quienes viajan por este tema lo hacen por lo menos con un acompañante, por lo que la derrama económica de este segmento es importante. Teresa Ya, RCA Noticias.
10: Ahí está esta información y sí, efectivamente, estamos hablando que el gasto promedio de un turista médico aquí en Cancún, dependiendo la especialidad, pongámosle el bypass, el llamado banda gástrica, son aproximadamente $10,000, sin incluir, lógicamente, el hospedaje y en lo que es el vuelo. Imagínese usted el gasto que se genera en este segmento, por eso es muy importante para el destino y para todo el estado. Por otra parte, también platicarles que hoy en día elegir entornos laborales más adecuados pues genera que las nuevas generaciones de colaboradores opten también por lugares mucho más armónicos, donde las relaciones entre directivos y personal en general sea de más respeto. Ahí está esta información. Por otra parte, también analiza el IFECRO la instalación de paneles solares en planteles educativos a fin de eficientar el consumo de energía eléctrica, pues, en las escuelas.
0: El director general del subsistema CONALEP, Aníbal Montalvo Pérez, dio a conocer que como parte del proceso de mejoramiento y rehabilitación de sus planteles escolares, para este 2026 se aplicará un recurso que alcanza los 21 millones de pesos. En entrevista explicó que este recurso proviene 12 millones de pesos del programa federal La Escuela es Nuestra y 9 millones del programa de economías del propio CONALEP, los cuales serán aplicados de acuerdo al proyecto a la panelización solar y la climatización de todos sus planteles.
8: Por primera vez los CONALEP van a ser beneficiados con La Escuela es Nuestra. Sí, esto es una gran gestión que se hizo acá de Quintana Roo por instrucción de la gobernadora y la secretaria de Educación. Estuvimos en la Ciudad de México para gestionar que los CONALEP pudieran entrar. El año pasado no entró ningún CONALEP. Este año ya entraron todos los CONALEP y el proyecto que tenemos en conjunto con economías que tiene el colegio, que son alrededor de 9 millones de pesos más lo que va a incluir La Escuela es Nuestra, estaremos sumando esfuerzos para que todos los CONALEP este año inicien con el proceso de panelización, para que se monten paneles solares en todos los planteles y se climaticen.
0: Indicó que este proyecto contempla también la revisión y mantenimiento de los transformadores debido a la carga que recibirán y garantizar que no hayan problemas eléctricos, principalmente en aquellos planteles que tienen más de 47 años operando, como es el caso del plantel Cancún 1. Detalló que el proceso de panelización ya inició en el plantel de Chetumal y la intención es que este año ya inicien estos trabajos en los 4 planteles de Cancún, estimando que al término de este 2026 ya todos los planteles estén climatizados y panelizados, lo que representaría un gran ahorro en los costos por consumo de energía eléctrica. Para RSA Noticias, Betty May.
10: Muy importante también este tema, porque también hay que comentar que hay muchos planteles educativos, tanto de nivel básico como medio superior, que no tienen aire acondicionado en sus salones, y con las temporadas de calor que se generan en el Caribe mexicano, esto provoca pues días agobiantes para los estudiantes, y de esa manera pues con paneles solares se podrían adquirir climas para que los estudiantes tengan una mejor educación en un ambiente mucho, mucho más cálido. Por otra parte, también platicarles que el sistema modular, la prepa abierta y las escuelas particulares son alternativas para que la SEC ofrezca a los estudiantes continuar sus estudios en el nivel medio superior. A nivel estatal, la dependencia ofrece 27 mil espacios en planteles públicos, de los cuales más de 10 mil son en Benito Juárez. Cambiándoles el tema, platicarles también que el Centro Integral de Atención a las Mujeres promueve los cursos de verano dirigido a menores de 4 a 17 años, ya que van a ser del 20 de julio al 15 de agosto. La finalidad es ofrecer un espacio seguro a los infantes, ya que en la mayoría de los hogares ambos padres trabajan.
9: Directora del Centro Integral de Atención a las Mujeres, Irma González Neri, informó que están trabajando en la promoción del curso de verano, que será del 20 de julio al 15 de agosto y se tendrá capacidad para 70 menores. Explicó que tendrán una cuota de recuperación y también otorgarán becas a quienes no puedan cubrir la aportación, y se determinará mediante un estudio socioeconómico. Señaló que el objetivo es ofrecer espacios seguros a los infantes, ya que muchas veces los dejan solo mientras sus padres trabajan y se quedan vulnerables ante diversos peligros, incluyendo la violencia sexual.
13: En nuestro curso de verano, con la intención de que no solamente lleguen a divertirse, sino que también aprendan. En nuestro curso de verano hablamos sobre el autocuidado, que es muy importante, también poner límites, sobre todo para prevenir el abuso sexual, pero también hablaremos del cuidado del medio ambiente, tomando en consideración el derecho a proteger el medio ambiente en el cual vivimos, ¿no? El derecho a vivir en un medio ambiente saludable.
9: Angélica Paul, RCA Noticias.
10: Y vaya que sí es muy importante, porque en muchos de los casos, a veces los papás no tienen dónde dejar a sus hijos, y esto provoca, pues, hasta cierto punto estrés para ellos mismos, porque al salir temprano de la escuela, pues los jóvenes, pues tienen que quedarse incluso solos en sus casas. Y no sé si se acuerda usted que en una época hubo también de esos niños denominados niños llave, cuyos papás se tenían que ir a laborar y los dejaban precisamente en sus casas bajo llave. Por otra parte, platicarles también que en Quintana Roo desde hace 6 años no se tiene registro de casos autóctonos de paludismo, y lo reportado precisamente por el sector salud son aquellos que vienen de otras partes.
9: Como parte del programa para prevenir el restablecimiento del paludismo en Quintana Roo, el Distrito 2 del Departamento de Vectores Cancún de la Jurisdicción Sanitaria número 2 atendió la visita del grupo externo evaluador para el proceso de verificación subnacional de la ausencia de transmisión autóctona de la malaria, conformado por el Grupo Técnico Estatal de Paludismo de la Secretaría de Salud de Veracruz. Si bien en la entidad desde hace 6 años no se ha registrado casos autóctonos de paludismo cuyo vector es el mosco anófeles, las acciones de prevención se mantienen al ser la entidad un destino turístico con gran movilidad. El personal del programa de vectores informó que siguen reforzando la capacitación para la realización de la prueba de gota gruesa, que permite identificar la presencia de la enfermedad, debido a que se registran casos importados y los pacientes requieren de un tratamiento para su recuperación y poder volver a sus lugares de origen.
14: Hacer lo que es la muestra de toma de gota gruesa, que es la forma de cómo pueden identificar si es paludismo. Eso la muestra la hacen en los hospitales o en la Secretaría de Salud directamente, o los centros de salud. En la actualidad vamos a cumplir ya 6 años sin casos autóctonos de paludismo, sí. En Quintana Roo, sin casos autóctonos. Hemos tenido casos que vienen de otro país, y lo logramos detectar aquí, lo controlamos y se regresan los pacientes sanos. Pero aquí en Quintana Roo ya vamos a cumplir 6 años en la actualidad sin casos de paludismo.
9: Angélica Paul, RCA Noticias.
10: Ahí está este tema, por lo cual siempre les pedimos que se cuiden. Muy importante cuidar la salud de los sectores más vulnerables, que son los adultos mayores, mujeres embarazadas y menores de edad. Por otra parte, también comentarles que el Sistema para el Desarrollo Integral de la Familia tiene como meta entregar 100 prótesis a personas que por enfermedades o accidente hayan perdido una extremidad.
9: La presidenta honoraria del DIF estatal, Verónica Lezama, informó que en el 2025 entregaron 100 prótesis a quienes por cuestiones de salud o accidente perdieron una extremidad. Por ello, en este año esperan captar al mismo número de beneficiarios, debido a que muchas personas desconocen los apoyos que brinda el DIF, como las cirugías a menores con espasticidad, las cirugías por cardiopatías y otros programas que no tienen ningún costo y que cambian la vida de niños y las familias.
15: Tenemos también, es una jornada, es un programa permanente de prótesis externas de miembros inferiores y superiores. La verdad es que tenemos la consigna de la gobernadora de atender a las personas que la necesiten, por supuesto, a través de un diagnóstico para ver si es candidato, pero se estamos dando prótesis. El año pasado entregamos 100 prótesis y este año vamos por la misma cantidad, trabajando muy fuerte.
9: Angélica Paul, RCA Noticias.
10: Ahí está este tema, y vaya que es una gran ayuda, porque hay prótesis que cuestan muchísimo dinero y hay personas que de escasos recursos que no pueden acceder a una, y de esta manera ya podrán contar con alguna prótesis para poder aliviar un poco más su carga en cuestión de algún padecimiento. Con esta información vamos a una pausa y regresamos con más aquí a la segunda de RSA Noticias.
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10: Gracias por continuar con nosotros en la segunda emisión de RCA Noticias. Soy su servidor y amigo Renan Moguel. Continuando con la información, a platicarles que con gastos que podrían ir desde los 4,000 hasta los 30,000 pesos, padres de familia se preparan para desembolsar fuertes sumas de dinero para este fin de cursos.
0: A través de un sondeo, padres y madres de familia señalaron que para este curso escolar que está por finalizar, desembolsarán distintas cantidades, mismas que varían dependiendo del nivel educativo, ya que mientras algunos sus gastos por concepto de clausuras y vestuario alcanzaron desde los 450 y hasta los 4,000 pesos, hay casos que superan los 30,000, los cuales incluyen fiestas de graduación y paquete de fotografía, titulación, certificado, entre otros gastos que van dependiendo del nivel educativo. Mencionaron que aunque la situación económica ha estado complicada, se ha hecho esfuerzos para estirar el presupuesto familiar, toda vez que no solo son los gastos de fin de curso, sino también los gastos que conlleva el regreso a clases.
5: En mi caso, para mi graduación sí me están pidiendo varias cosas. Bueno, primero tenemos que pagar lo que es el título. Van a costar como 21,000 pesos, o sea, como que de repente sacan promociones. Por ejemplo, si pago ahorita la mitad, pues me va a salir en 16,000, pero si no, van a ser 21,000 pesos. También tenemos que pagar un certificado y son otros 6,000 pesos. Y también nos piden hacer un diplomado, entonces que serían como unos 3,000 pesos. Entonces aproximadamente estaríamos gastando como 30,000 para nuestra graduación.
6: Para la graduación que sale de primaria mi hija, voy a tener que tener en cuenta dentro de mi economía el pago de trámites de la escuela, el vestido, local, banquetes, fotografía, que más o menos viene siendo alrededor de unos 4,000, 5,000 pesos, de los cuales pues sí tenemos que estar con pago antes del fin de este mes.
0: Para RCA Noticias, Betty May.
10: Y es que la verdad, muchos padres de familia le organizan verdaderas graduaciones a sus hijos, también incluso salen del kinder. Sí, dirá usted que tiene, ¿no? Es el gusto de los papás, pero sí, actualmente por la situación en la que vivimos y por la situación por la que atraviesa el país, pagar, desembolsar desde 4,000 hasta 30,000 pesos por una graduación, pues allá depende de usted, usted que nos escucha a través de la radio. Por otra parte, ayer 11 de junio se conmemoró el Día Mundial del Cáncer de Próstata y se trata de uno de los tipos de cáncer más frecuentes en los hombres y letales al detectarse en etapas avanzadas.
25: El cáncer de próstata es uno de los tumores malignos más frecuentes en los varones y son letales, toda vez que más de la mitad de los casos se detecta en etapas avanzadas, pero cuando se identifica a tiempo puede tratarse con mayores posibilidades de éxito. Por ello, el sector salud hace un llamado a la población masculina a acudir a revisiones médicas de forma periódica y atender cualquier síntoma de manera oportuna, ya que puede marcar la diferencia. En los varones se indica el estudio de antígeno prostático específico a partir de los 45 años y ante cualquier sospecha se complementa con la revisión tacto rectal, aunque muchas muchas veces por pena las personas no acuden al médico especialista y se pierde tiempo que a la larga impactan los resultados del tratamiento. Lo anterior en el marco del Día Mundial del Cáncer de Próstata este 11 de junio. Angélica Paul, RCA Noticias.
10: Continuando con el sector de salud, también es importante comentarles que más de 9,000 consultas realizadas en unidades de medicina familiar del Instituto Mexicano del Seguro Social, que cuentan con el tercer turno en Benito Juárez y Playa del Carmen, y que han dicho que el modelo se va a replicar a nivel nacional, aseguró el delegado del instituto, Víctor Gasca.
25: En Quintana Roo, desde que se habilitó el tercer turno en la consulta de medicina familiar en la unidad número 11 en Playa del Carmen, registró una buena aceptación entre los derechohabientes, que en su gran mayoría son trabajadores del sector servicios. En Cancún también tiene resultados positivos. Al respecto, el delegado del Instituto Mexicano del Seguro Social en Quintana Roo, Víctor Gasca, informó que en este tiempo han ofrecido más de 9,000 consultas y al ser exitosos se replicarán otros estados del país. Indicó que la finalidad es ofrecer alternativas al derechohabiente para acceder a los servicios de salud.
7: Sí, recordar que llevamos ya más de 9,000 consultas en la modalidad de tercer turno, que era una necesidad y que atendió a una población que por condiciones laborales no podía acudir al instituto, y esto ha sido un gran beneficio porque hoy estos terceros turnos o los turnos nocturnos nos están generando ya que tengan esta oportunidad de acercamiento a los servicios de salud. Aproximadamente ven entre 50 y 60 pacientes por cada turno nocturno. En Cancún ha sido la cuna y el pionero, Playa del Carmen, sobre todo la 11, que fue donde nace este programa y que se ha replicado en otras unidades de aquí de Quintana Roo, y que bueno, parece ser que el prototipo ha causado interés en otros estados y están planeando por ahí también ya abrir consultas nocturnas en otras entidades.
25: Angélica Paul, RCA Noticias.
10: Y en más información, Quintana Roo aún cuenta con una disponibilidad hídrica positiva. Sin embargo, hay que estar atento a los informes de disponibilidad ante el constante crecimiento de la demanda de agua derivada de la llegada de millones de turistas cada año a los destinos turísticos de la entidad, informó Erika Ramírez Méndez, directora de la Conagua en Quintana Roo.
8: La directora de la Conagua en Quintana Roo, Erika Ramírez Méndez, señaló que de acuerdo a los últimos informes de las condiciones hídricas de la península de Yucatán, el abastecimiento se encuentra estable, aunque cada año se va reduciendo la capacidad ante el incremento de la demanda de agua generada por el consumo de los turistas que arriban al Caribe mexicano, además del consumo de la población local, y que también aumenta. Señaló que cada dos años se emiten los resultados del estudio hídrico y será en este 2026 cuando se realice el estudio correspondiente.
11: Pues la disponibilidad en Quintana Roo, si es cierto, la tenemos, también varía, ¿no? En temporadas de estiaje disminuye la disponibilidad, en temporadas de lluvias aumenta, pero tenemos un promedio anual. Entonces nosotros vamos a hacer un balance de esto, y esto se publica cada dos años, la disponibilidad. Año con año esta disponibilidad va disminuyendo porque tenemos concesiones que se van otorgando a los usuarios. Entonces, pero afortunadamente todavía tenemos una disponibilidad positiva. ¿Qué tenemos que cuidar? Que no haya un estrés hídrico, que no haya una contaminación importante, y el cuidado del recurso en la península de Yucatán. Tenemos un privilegio enorme, pero eso no nos da derecho a sobreexplotar este recurso.
8: Teresa Ya, RCA Noticias.
10: En más noticias, con la finalidad de fortalecer la competitividad turística de sus hoteles asociados, la Asociación de Hoteles de Cancún, Puerto Morelos e Isla Mujeres convocó a una sesión extraordinaria con el Consejo de Promoción Turística de la entidad para conocer las estrategias que se están gestionando y poder alinear a estos los esfuerzos propios del sector económico más importante del estado, la hotelería. Rodrigo de la Peña Segura, presidente de este organismo, aprovechó sus palabras de bienvenida para agradecer a los asociados por atender este llamado y al CPTQ por la disposición para llevar a cabo la reunión. Hay que comentar que la representación del CPTQ fue liderada por el director general del organismo, Andrés Martínez Reynoso, quien, acompañado por su equipo directivo, pues expuso el panorama actual del mercado, que, pues como usted ya sabe, ha sido de tendencia a la baja. Vámonos a una pausa y regresamos con más aquí a la segunda de RCA Noticias.
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38: Bueno.
0: Buenas tardes, Hernán. Buenas tardes, amigos de RCA Noticias. Bueno, después de ese triunfo de la selección mexicana en este inicio de la máxima fiesta del fútbol 2-0 ante su similar de Sudáfrica, bueno, pues el Tri impuso nuevas marcas. El caso de Gil Mora es el jugador mexicano más joven en debutar en una Copa del Mundo. Lo hizo con 17 años y 240 días. Además, rompe la marca de Manuel Rosas en Uruguay 1930. Por si fuera poco, es el sexto jugador más joven en disputar un mundial en la historia del certamen. Para Raúl Jiménez, de Lobo Azteca, es la primera ocasión que marca en un mundial. Además, es una promesa que le hizo su padre, recién fallecido, lamentablemente. En el caso, por supuesto, también de Lomira González, jugador de las Chivas Rayadas de Guadalajara, bueno, quien se ganó la confianza del Vasco Aguirre en esta recta final del proceso. Bien ganada esa convocatoria para formar parte de ese roster tricolor que actualmente encara la Copa del Mundo, y ya hizo su debut. Eso es muy importante para él, después de que, bueno, había dudas con respecto a si debía o no estar. Se lo ganó a pulso y ya debutó en la Copa del Mundo. Ahora que estamos hablando precisamente, mi estimado Renan, de los tapatíos, bueno, pues no sé si recordarás que en algún momento, cuando Jorge Vergara compró a las Chivas, él construye en ese momento, conocido como Estadio OmniLife, el estadio que actualmente lleva el nombre de Estadio Guadalajara para efectos de la Copa del Mundo. Después cambia su nombre a Akron, como lo identificamos para los partidos de las Chivas Rayadas del Guadalajara. Bueno, pues ya no le tocó verlo, indudablemente, a Jorge Vergara. Ahora su hijo, Amaury, recientemente posteó en redes sociales, textual, lo logramos, jefe, posteó su hijo tras cumplirle a su padre la promesa de traer a Guadalajara un mundial. Así que también eso tiene un dato muy interesante, muy emocional, el tema para la familia Vergara y la celebración de la Copa del Mundo aquí en la Perla Tapatía. Y justamente ahí en el Estadio Guadalajara, el equipo de Corea del Sur, que se ganó el corazón de los aficionados mexicanos, gritaban: Corea, hermano, ya eres mexicano. Los coreanos derrotaron 2-1 a Chequia, perdían el partido. Los asiáticos le dieron la vuelta y ganaron 2-1. Y ahí México y Corea son los que encabezan ese grupo A con 3 unidades. Chequia y Sudáfrica no tienen puntos por el momento. La próxima jornada, ¿cómo va a quedar esta segunda jornada? El jueves 18 de junio, aquí en Guadalajara, México va a enfrentar a Corea del Sur. Esto será a las 8 de la noche, tiempo de Quintana Roo. Mientras que Chequia y Sudáfrica lo harán en Atlanta, sí, en Estados Unidos, a las 11 de la mañana, tiempo de Quintana Roo. Y bueno, ahora que estamos tocando el tema de la magna justa futbolera, mi estimado Renan, fíjate que en Argentina postearon en la cuenta oficial de River Plate un dato que me llamó mucho la atención. Resulta que en aquel amistoso internacional, no sé si lo recuerdes, en enero del año pasado, River Plate enfrentó, y lo destacan así, en el estadio más monumental, convocaron 85.018 aficionados para el juego entre River y la selección mexicana, y lo comparan con el aforo de el partido de Sudáfrica en la cancha del Estadio Azteca, al que ingresaron 80.824 aficionados. Esta situación de que México está celebrando su tercera edición de Copa del Mundo no lo tiene nadie, y a los argentinos, como era de esperarse, les cala esta situación. No aceptan que México está haciendo historia, y de alguna u otra manera siempre hay que restregar algunas cositas en el palmarés del tricolor. Un dato, insisto, que es real y que cala, que incomoda, desde luego, a los argentinos. Recordemos, mi estimado Renan, que a la par del Cancún Food Fest en Malecón Tajamar, también podemos disfrutar de los juegos de la Copa del Mundo en Chetumal, en Bacalar, en Isla Mujeres, Cozumel y, desde luego, Tulum. Los partidos, por cierto, para este fin de semana de la fiesta del fútbol, para hoy viernes, en Toronto, Canadá, uno de los anfitriones va a enfrentar a Bosnia y Herzegovina a las 2 de la tarde, tiempo de Quintana Roo. Posteriormente, Estados Unidos, otro de los anfitriones, entrará en acción contra su similar de Paraguay. Este será a las 8 de la noche, tiempo de Quintana Roo, en Los Ángeles. Para el sábado, Brasil, el Scratch du Oro, dirigido por Carlo Ancelotti, va a enfrentar a Marruecos a las 5 de la tarde, tiempo de Quintana Roo, en Nueva York. Mientras que Haití hará lo propio contra Escocia a las 8 de la noche, tiempo de Quintana Roo, en Boston. Y Australia contra Turquía también para este sábado. Los deportes, mi estimado Renan. Muy buenas tardes.
10: En más noticias, platicarles que confirmó la gobernadora del estado, Mara Lezama, que se ha restablecido la energía eléctrica en la zona de Bacalar y se sigue trabajando en el restablecimiento del circuito que abastece la energía a las comunidades rurales, sobre todo por el tema de las lluvias que se han dejado sentir en las últimas horas.
1: En el marco de las actividades del Encuentro Nacional de Inclusión y Democracia Sustantiva que ha organizado el Instituto Electoral de Quintana Roo y el Instituto Nacional Electoral en su delegación Quintana Roo, así como la Asociación Mexicana de Consejeras y Consejeros Estatales Electorales, es que la consejera presidenta del Instituto Electoral de Quintana Roo, Rubí Pacheco, señalará que están ya trabajando para los procesos 2027 en materia electoral. Al respecto, comentó lo siguiente.
3: Meses de dar el banderazo de salida, declarar el inicio del proceso electoral, pero nosotros en el IECRO vamos a iniciar los trabajos desde octubre de este mismo año con la localización de inmuebles que van a fungir como consejos distritales y municipales, el reclutamiento y selección de personal, muchos actos preparativos para que cuando demos el banderazo de salida estemos técnicamente listos. Y pues bueno, agradecer porque hoy nos encontramos en el marco de un evento muy importante aquí en Quintana Roo, que es el Encuentro Nacional de Democracia Sustantiva, donde precisamente más de 23 entidades en el país, fiscalías electorales, tribunal electoral, el Instituto Nacional Electoral, nos estamos dando cita para trabajar sobre el esquema de acciones afirmativas de cara a este proceso electoral.
1: En ese sentido, comentó que es necesario que se tenga la confianza, la transparencia y se siga garantizando que estos procesos electorales por parte de este organismo se realicen con total profesionalismo, y es por ello que se seguirá trabajando en el llamado para que la ciudadanía también participe y que tenga conciencia de esta responsabilidad civil para el 2027. Desde Chetumal, Samuel Camán, RCN Noticias.
10: Y precisamente en este punto también déjeme platicarle que el Ayuntamiento de Otón Pompeyo Blanco mantiene activo el operativo Tormenta para atender los efectos de las precipitaciones registradas en la capital, además que se mantiene monitoreo constante en las comunidades rurales a fin de atender cualquier reporte que se pudiera suscitar, indicó la presidenta municipal de esta demarcación, Jensuni Martínez, quien comentó que son más de 100 elementos que están trabajando para evitar inundaciones.
1: Desde las primeras horas, el Ayuntamiento de Otompe Blanco mantiene activo el operativo Tormenta para atender los efectos de las precipitaciones registradas en la capital y que además se ha pronosticado por parte de la Comisión Nacional del Agua que llegarán más lluvias en las próximas horas. Es por ello que más de 100 elementos de servicios públicos municipales, de la Coordinación Municipal de Protección Civil, del Cuerpo de Bomberos, de la Policía Municipal, así como de otras autoridades, trabajan en labores permanentes de limpieza, retiro de basura y desasolve de rejillas para garantizar el correcto funcionamiento del sistema del drenaje pluvial. En este sentido, se ha previsto que se tienen encharcamientos y algunos puntos en donde se ha visto afectado por las fuertes precipitaciones. Hay que recordar que la Coordinación de Protección Civil Estatal ha señalado que serían entre 75 a más de 100 milímetros que estarían afectando en las próximas horas al centro y sur del estado. Las obras de infraestructura hidráulica impulsadas por la administración actual están contribuyendo a la disminución más rápida de los niveles de agua acumulada, permitiendo un mejor desalojo pluvial en diferentes sectores de la ciudad. Eso lo dio a conocer a través de un comunicado la presidenta municipal, Jensuni Martínez, quien señaló que se seguirá trabajando esto para poder evitar que se tengan afectaciones importantes. Hay que recordar que eran más de 130 puntos en la capital del estado que se verían afectados por las precipitaciones en semanas anteriores, en años anteriores, ya que no se contaba con un sistema de drenaje pluvial adecuado. El llamado es para la población para evitar dejar desechos sólidos en la vía pública, que es el principal problema para las afectaciones en cuanto a porque se tapan drenajes y rejillas y no dejan que fluya el agua de la lluvia. Desde Chetumal, Samuel Camargo.
10: También allá en cuestión de más municipios, platicarles que el Ayuntamiento de Puerto Morelos, a través del Instituto de la Cultura y las Artes, presentó el miércoles el primer simposio internacional de pintura Los Colores del Caribe, que se va a realizar del 17 al 29 de Los Corrientes en el Centro Cultural y Museo de este destino, con la participación de 11 artistas provenientes de distintos países. El director de este sitio, César Santiago, destacó que este simposio va a marcar un importante precedente en la historia cultural del municipio, a reunir precisamente a reconocidos artistas internacionales. En este punto, déjeme platicarle que los artistas que ya tienen confirmada su participación en este evento son Stano Cerny de Eslovaquia, Manuela Mandic de Croacia, Jesse Maggi de Estados Unidos y Alemania, Rosy Wong de China, Manolo Ollonarte de España, Wu Tianji de China, Naik Naji de Hungría, así como Özlem Gök de Turquía y Cristina Mesnaros de Eslovaquia, entre otros. Y por otra parte, también decirle que se convoca a todos los escritores locales a presentar sus libros durante la cuarta Expo Patrimonial Material, Inmaterial y Biocultural, que se va a desarrollar del 16 al 20 de septiembre aquí en Cancún, y con ello se busca impulsar la educación, la literatura y la cultura. Y con esta información llegamos al final de la segunda emisión de RCA Noticias. Soy su servidor y amigo Renan Moguel. Quédese con la programación de Radio Cultural Ayuntamiento. Nos vemos y nos escuchamos. Hasta la próxima.
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1: Son las 2:57.
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1: Son las 3:57.
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1: Son las 4, con 58 minutos.
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2: Desde las entrañas de la historia maya, emergió en junio de 1994 la Reina Roja. Figura de la realeza envuelta en misterio, cuyos restos teñidos de rojo simbolizan la sangre como fuente de vida y el sol que renace en cada amanecer. Su hallazgo representa el legado invaluable que fortalece nuestra identidad y nos conecta con los valores ancestrales de una civilización llena de sabiduría y transformación. La majestuosidad de la Reina Roja nos recuerda la grandeza del mundo maya y la profunda relación entre la vida, la muerte y el renacer espiritual. Hoy, su memoria continúa iluminando nuestra historia, inspirándonos a preservar nuestras raíces y honrar el legado cultural que da sentido a nuestro presente.
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1: Son las 5 con 56 minutos.
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1: Son las 6:59.
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